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0: En el Evangelio en Mateo capítulo 3, verso 3. 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
1: Gloria al Señor, gloria a Dios. Qué bueno nuestro Dios, iglesia, qué bueno nuestro Dios. Mi amado amigo, le damos la bienvenida en esta hermosa tarde, noche, amén. Damos gracias a Dios porque Él es bueno. Así que en esta tarde los saludamos en el nombre del Todopoderoso, en el nombre del Padre, del Hijo y del Espíritu Santo. Gloria a Dios. Sean bienvenidos a este en vivo, también por YouTube, por Facebook, por todas las plataformas. El deseo, el propósito de esta radio es bendecir su vida a través de la palabra de Dios, a través de la alabanza, a través de la adoración, y todo es para la honra y gloria del Señor, amén. Así que si usted desea oración, dar su testimonio, puede llamar a la radio al 602-977-1010, amén. Gloria al Señor, que Dios les bendiga, bienvenidos sean. Yo me gocé con los que decían a la casa de Jehová iremos, amén. Y en esta hermosa tarde, en esta hermosa noche, nos vamos a gozar, usted y yo, ahí donde va manejando, donde nos está sintonizando, amén. Glorifica al Señor conmigo en esta hermosa hora, gloria al Señor. Así que vamos a empezar cantando este hermoso canto que dice: hay muchas formas de alabar el nombre del Señor, amén. Podemos alabar con nuestras manos, con nuestra voz, con todo nuestro ser. Debemos

a nuestro Dios. Él es el Todopoderoso, iglesia. Él es el Todopoderoso y a Él debemos de exaltarle y de adorarle con todo nuestro corazón. Amén. Así que digámosle en esta noche, aleluya.

Qué bueno nuestro Dios, qué bueno nuestro Dios, iglesia, amén. Así que usted gócese en esta hermosa hora, aleluya, exaltando y adorando el santo nombre del Señor, amén. Grande es el Señor, creador del universo, amén. Grande es el Señor, creador del universo. Canta y danza a quien nos favorece, iglesia, amén. Así que en esta hora, gocémonos y alegrémonos. Y le vamos a decir, cantaré a Jehová por siempre, amén. Grande es el Señor, iglesia, amén.

Sí, Señor. Tuya es la alabanza, Jesús. Tuya es la alabanza, oh Dios. Cantar salmos a su nombre, dice los salmos, amén. Así que en esta noche, en esta hermosa tarde, bienvenidos sean, amén. Sean bienvenidos. Gloria al Señor. Qué bueno nuestro Dios, qué bueno nuestro Dios, que nos permite poder exaltar y adorar el santo nombre de Dios, amén. Así que usted es privilegiado porque puede cantar con su boca, con su garganta. Muchos en este momento desearían cantar, desearían levantar sus manos, pero no les es posible porque quizás están enfermos, amén. Pero usted y yo estamos libres para adorarle, libres para exaltarle, gloria al Señor. Así que gózate en esta hermosa hora. Vamos a adorar al Señor. Vamos a adorar al Señor, amén. Vamos a cantar un canto muy diferente. Muy diferente. Y en esta noche vamos a levantar nuestras manos. Yo te digo en esta noche, levanta tus manos y canta conmigo, amén. Esta hermosa alabanza a nuestro Salvador. Vamos a cantar esta hermosa alabanza, amén. Este hermoso canto muy antiguo. Vamos ahí donde usted está.

Recibe mi alabanza, Señor. Amén. Recibe mi alabanza, mi adoración, oh Dios. Te doy mi vida, mi corazón, todo mi ser. Aleluya. Dile esta noche, haz llover, Señor, sobre mi vida. Haz llover de ese espíritu, de esa agua viva en esta hora. Aleluya, adoremos al Rey. Digámosle al Señor, Señor, haz llover de tu espíritu en mi vida, Señor. Lléname de tu aceite, Señor, en esta hermosa hora. Aleluya.

porque creemos que tú, Dios, tú estás con nosotros todos los días de nuestra vida, oh Dios. Por eso te damos honra y gloria, te damos nuestra alabanza, Señor, porque solo tú lo mereces, Padre. Señor, te damos gracias, gracias, porque podemos adorarte, Señor. Podemos exaltar tu nombre. Gracias, Señor, porque tu misericordia cada día nos alcanza, oh Dios. Porque tu favor, oh Dios, cada día son nuevas. Tu misericordia para con nosotros, Jesús. Aumenta nuestra fe, oh Dios. Queremos agradarte. Queremos siempre estar en tu presencia, oh Dios. Dilo en esta noche, yo quiero habitar en tu presencia, oh Dios. Quiero habitar en tu presencia.

a toda criatura, el que creyere y fuere bautizado, dice su palabra que será salvo. Amén. Así que damos gracias a Dios porque Él es bueno. Damos gracias a Dios porque para siempre es su misericordia. Así que gracias por estar con nosotros en esta hermosa noche. Y que Dios bendiga su vida, amén. Esperemos que se hayan gozado, amén. Que hayan recibido una palabra a través de la alabanza, a través de la adoración, gloria al Señor. Que Dios bendiga su vida a cada uno de ustedes que sintonizaron en esta hermosa noche, esta hermosa transmisión. Y siga sintonizando esta radio, amén. Porque hay más programas, hay palabra de Dios para nuestra vida, gloria al Señor.

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0: En San Juan capítulo 7, verso 38, nuestro Señor Jesucristo nos enseña: el que cree en mí, conforme a la Escritura, de su interior correrán ríos de agua viva. 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
1: Hola, buenas noches. Dios les bendiga, amados hermanos, a cada uno de ustedes que nos están sintonizando en esta preciosa noche. Reciban un caluroso saludo desde aquí, desde Phoenix, Arizona, transmitiendo en vivo aquí en cabina, aleluya, al mundo entero, amén, porque el Evangelio está siendo predicado al mundo entero y estamos alcanzando, ¿verdad?, a través de Internet, a través de YouTube, a través de Facebook, pues muchas partes del mundo donde nos miran, donde nos están sintonizando aún por allí en las cárceles, algunas personas que tienen acceso, amén, a este programa. Dios les bendiga rica y poderosamente y fortalezca sus vidas donde quiera que se encuentren. Amén. Les mandamos un saludo desde aquí para nuestro hermano Alonso, que siempre está pendiente ahí de las predicaciones. Amén. Que es un fiel seguidor de Cristo. Amén. Primeramente, y pues de este programa Bajo el Poder del Espíritu Santo les habla el evangelista Ruperto García. Aleluya, mandamos un saludo también por allá para Ensenada, nuestra hermana Gloria, que nos sintonizan por allá en San Pedro, en Chihuahua, amén, por allá en Guatemala, también tenemos personas que nos escuchan por allá en el estado de Sonora, pues bueno, en donde quiera que usted esté en este momento, reciba un caluroso saludo de parte de nuestro Señor Jesucristo. Una bendición si usted entró a esta estación o a este canal, aleluya, donde quiera que se encuentre, no le cambie de estación, ahí quédese, que el Señor quiere hablarle en esta noche. Me acompaña a mi hermano Mike, amén, en esta noche. Él habla un poquito español, bueno, si habla un poquito más, ¿verdad? Ya está desarrollándose más en el español. Él se congrega ahí con nosotros, donde siempre, pues ahí hablamos casi puro español. Y ahorita ya está agarrando más el español, pero pues lo invité para que él diera un parte de su testimonio y pues hablar un poco la palabra de Dios también. Amén, este muchachito es mi hijo. Bueno, no mi hijo biológico, pero él ya tiene mucho tiempo que lo conozco y lo considero como un hijo mío también. Amén. Y pues Dios lo ha rescatado de su mala manera de vivir. Y pues ahora, ¿verdad?, viene aquí a dar su testimonio y hablar un poco de la palabra de Dios también. Espero que puedan entenderle, amén, lo que él pueda hablar en español, lo va a decir en español. Y lo que él pueda hablar en inglés, pues que lo hable en inglés. Así de que en esta noche lo presento para que él hable por sus propias palabras. You are more than welcome, Brother Mike. It's your time.
2: Buenas tardes, hermanos. Me llamo Mike. What's going on, everybody? My name is Mike. Mi español es más o menos, but I'm going to say a lot of it in English. Voy a hablar poquito de español y poquito de, o más de español. Well, yo vino aquí con...

0: not talk to me, and I burned bridges with good people that I was really close with, friends. And that's the thing, that's the part of the journey of drugs, that when, once the drugs is greater than the addiction, it takes over. And you turn into a liar, you start doing bad things. And that was 3 in the morning, and I heard my mom calling me outside to come outside at 3 in the morning. And me being on the drugs, I ended up going outside at 3 in the morning, outside in the front yard, thinking my mom was out there. And it was the drugs talking. The next morning, I went to the restroom and I saw my face in the mirror. I couldn't recognize myself. I saw a whole different person. Yeah, I went back to my room and I tore down crying. Like, I couldn't believe it. I couldn't recognize my own self. And that was the part, I texted my brother Edgar and I told him I needed help. I needed help bad. And right away, they were out having breakfast. They thought I was at work, and I actually called out of work. I went to rehab for about 5 months, 5 to 6 months, to this program, a good program, Christian-based. And that's the first and only time I stayed sober, was throughout that program. And as soon as I got out, I went back to doing little by little, going back to backwards, doing what I'm pretty much in the spiritual world, going back to your vomit. For like months, I was struggling, going back to church, trying to figure out, like, come on, God, like, help me out here. And I kept the addiction just took over, to the point where I ended up into my second rehab. At this time, I was going job in and out of jobs. Every job I went in, I was pretty much drunk, trying to fight everybody. And this one time, it got to a point where I had to go to Mexico. This is how crazy God works, because I knew about this program in Mexico, and I told Amano Beto, like, no matter how bad I get, I'm not going to Mexico. Do not take me to Mexico. And I was going to fight it. But this one time, I was... Same thing. I kept hearing my mom calling me outside, and the whole time I was in my room hearing voices, and I kept hearing my mom tell me to go outside. And I went outside, and it was a broad daylight, and Amano Beto and my brother Edgar were at work. And I kept going outside like 4 or 5 times, thinking my mom was out there. And by the 5th time, I already knew, like, I was not myself. I ended up calling my brother Edgar again, telling him I'm not good. And I actually told him that I wanted to go to Mexico. And it was funny, because they were having a conversation. They knew I was bad. And they were having a conversation, trying to figure out a way how they're going to get me to go to Mexico, because they knew I didn't want to go willingly. And I happened to call them and tell them, yeah, like, send me to Mexico. I want to go. Sure enough, that same night, the next day at like 2 in the morning, we got up, packed my stuff, and I went straight to Mexico into a rehab for about 3 months. The worst program ever. I would have thought that would have helped me out. But like I said, when the addiction takes over control, it's hard to get off. It's really, really, really hard to get off. So I did 3 months in Mexico, and I came back home. And while I was in the 3 months, my grandpa had passed away, and I had a really close relationship with my grandpa. And he lived in Costa Rica at the time. So when I came back home, I found out he had passed away while I was in there. And it broke me. And what did I do? I went back to doing my old ways, back to the drugs, back to the alcohol. I got blessed for the place I'm working at. I have, after I got back out of this program, the job that I'm working at right now, actually the president of the company and the general manager are actually they should be watching it right here, Bob and Scott. I got to be thankful for them also, because Bob, when I came out of my second rehab, Bob took me back into the company. And I thought for sure I wasn't going to be able to go back. And he gave me a second opportunity. And I was still struggling with the alcohol. Bad, bad. And I remember one day I was working in there, and then I was going through withdrawals. I really wanted to quit. Like, I felt like I owed a lot of people. I owed a lot of people my soberness. And I was going through really, really bad withdrawals, cold sweats, sweating. I was in pain. All I wanted to do was just drink another beer, pop open another one. But I already knew, like, I had to fight this withdrawal. And I remember the general manager coming up to me, Scott. coming up to me and it was talking to me, and for once I admitted my problem. I admitted I had a problem. I told him I was having withdrawals, and you would think any other manager would have just fired you. But instead, he told me straight, I'll never forget what he told me. He goes, I never dealt with anything like that, but if you ever need anybody to talk to, you have my number. And you could call me. I don't care what time it is. You call me. And I'll never forget that. And I appreciate that. And I appreciate both of you guys for that. And then he sounds like, I knew I had the problem struggling bad. And then my brother Gio ended up getting hired. I met him at the job. I don't think he's watching. He had something else to do. But I met my brother Gio at the job, and man, it's like, you don't, when you're dealing with addiction, not everybody understands that route. People, they judge you, they look at you different. And my brother Gio's like, he understood. And not only did he understood, like, even to this day, like, being sober, he's like, always gives me the advice, always checking up on me. Whenever I feel like going out or doing something, he's the first person that would be the first one to tell me. Every Friday, I have to hear it from this guy. Like, hey, what are you doing this weekend? You better not go do this. You better not go do that. Like a parent, but it's more like a brother. We have that brotherhood, and I appreciate him a lot. I appreciate all the people that are with me at the job, my bosses, that they could have gave up on me, and they never did, and neither did my mano Beto. Like, the one guy put through the worst of all. He saw me through everything, and not once, he could have kicked me out the house so many times, I could have been back on the streets. And I feel like to this day, God was testing his faith with me big time. He tested it. And February 27th, the last time I opened up a beer. After that, it just was a long journey. March 6th, I had people come to my house and pray for me, two brothers, and they pretty much rebuked me. And it's pretty much like deliverance. And Amano Beto was part of it before that. Like 2 months before that, I actually called him. I was drinking at the house and smoking weed. He didn't know I was smoking weed, but I was smoking weed. And I ended up going through like some kind of crazy, like, it was crazy. Like, I was like demonic and I didn't know what to do. But I called Amano Beto right away and told him, like, something's happening to me. And he knew right away something was up. He knew I wasn't myself, and he showed up at my house and right away started praying for me as soon as he walked in. And I got rebuked. And when you get, like, when you're free, the thing about being free is, like, the devil will leave. He will leave, but he will return with seven more demons. And believe me, he was going to try. He knows your weakness. He's going to try everything, all your soft spots to try to get you. And I should have known. For a little bit, I was scared to drink after that situation. But, like, everything inside, I was going through a lot. Everything inside of me just, I ended up going back. February 27th, like I said, February 27th, the last time I drank. And I mean, after that time, I was like, I felt tired, and that's what I feel like you need. You have to feel tired of just addiction, tired of, you look back of all the things you've done. I just got tired of everything. I just got tired. I didn't want no more of it. And I had two other brothers come over to my house, and they prayed for me, and I got freed again. And this time, I just had enough. Ever since I got freed, like, my whole character changed. I, like, people at work, I used to be in bad moods at work, and you know, my brother Gio always told me, like, damn, bro, it's Monday and you're in a good mood. Like, I know, but him too, like, he's one of the most positive person you'll meet. And same thing with, like, all the bosses too. It's like, man, I'm very grateful and blessed to still be working there and not get fired. And I'm very blessed to still have Amano Beto still treating me like his own son. And for anybody dealing with addiction, I want to say the first part of addiction is admitting you have a problem. And that's the main problem we have nowadays. People, we have, like, you guys could be like me, like, I had too much pride, too much ego. Like, man, I don't got no problem. This is, like, I'm living life. Like, everybody goes through it. That's what I thought. Like, everybody goes through it. But nope, not the way I was living, how everybody goes through. If you think you have a problem, or if you're not sure you have a problem, I want to help you out. I will not, if you feel like you think you could handle it yourself, like, maybe you think I'm crazy. Who's this guy on the radio station talking all crazy? I want to challenge you guys to the 7-day challenge. And I'm going to use alcohol, for example. Like, if you have an addiction with alcohol, try to stop for 7 days. 7 days. If you can't, and do the whole 7 days. Don't wait till, like, Saturday. Like, just one more day and I'm good. I could do it. Wait, do the whole 7 days. And if you could stay sober, cool. And maybe then you still have a problem. And ways that you might think you might have a problem, maybe you have health issues due to alcohol. Maybe you, when you drink, do you act different? Do you act out of character? Have you been through court systems because of your addiction? Have you burned bridges with people? Like, how many people have you been close with and told you, like, hey, I don't like you when you're drunk. Or I don't like you when you're this way or that because you're drunk. Work, have you been fired? Have you been late to work because of your addiction? Your family, has it more than one of your family members told you or that you have a problem because of your addiction? What about your friends? You got to look at your friends. Look at, like, four of your friends around you. I don't know if you guys heard that saying, you are who you kick it with. If four of your friends are drinking, I promise you, you're going to be number five. You have to, if your friends are not encouraging you, you're going to have to cut them off. A lot of people say, like, nah, I've been down this road too, where, like, I always live by loyalty. Like, I'll never disconnect my friends. Just recently, about 2 months ago, I deleted all my social media. I just had enough. Like, wherever the temptation is, boom, cut it off. And a lot of it was social media. And I cut off all my social media. Down to, like, the only friends I have is just the people I work with. My friend, my brother Gio, and my brother Alex from California. That's been with me since 8th grade. My brother Alex seen me through a lot. once you get to that point, if any of that I mentioned, and you got to that point where you're dealing with family problems, work problems, all those problems I told you, if you feel like you're dealing with all that, you may have a problem, and you may need some help with your addiction. And the thing that helped me was God. One day, after I got freed March 6th, I felt peace. I felt so much peace. Like I said, I've been a different person. I've been positive. I've been just happy. I've been really happy lately, and I feel like it's too good to be true. Like I'm in a dream. But I would say when you do become free and you do decide to walk with Christ, I want to say it's not an easy walk. It's really, really hard, actually. Like, the devil, he's used to you being with your addiction. He's used to you being a travieso. But once you come with Christ, you're no longer attached to him. So he's going to want to get you more. Like I said, he brings back 7 more demons after you. And it's up to you to stay clean. And the best advice I can do for you is stay prayed up. Whenever you feel like the temptations, these past 2 weeks I've been dealing with temptations. Like crazy, crazy. It's like the whole shebang hit me. Everything's been hitting me hard these past 2 weeks. But the difference between this time and all the other times, I've never ran back to my vomit. Never. Instead, I ran and got on my knees and prayed. Whenever you feel like God's the devil's after you to tempt you, I want you guys to know that God will not put you through more than you can handle. Philippians 4:13 says, "I can do all things through Christ who strengthens me." Again, I can do all things through Christ who strengthens me. You gotta embrace God's love. Once you embrace God's love, it's a different type of feeling. I promise you, it's gonna change your mentality. You're not gonna be that same person that you were in the past. And it's okay, like, for every, once you come with Christ, people are gonna think you're even more crazier. But it's okay, because everyone thought God was crazy too. Everybody hated God at one point. Life's about living and learning. As long as you learn from your mistakes, it's okay. And let all your worries to God. All the bridges I burned, everything I've done in the past, man, I just leave that behind. I don't even worry about none of it no more. None of it. I thank God every day when I wake up of the people that I have around me. A small circle. I used to have a lot of friends. Now I'm up to like five friends. That's all I need. I'd rather be bored at home with knowing I have my five friends than be out there partying with many people. If you're one of the people that are struggling with addiction, I want to help you out. I don't have social media, but my pastor's name is Pastor Facundo Garcia, and he has Facebook. Facundo Garcia. Pastor Facundo Garcia. You can send him a direct message and tell him that you need to get a hold of Mike, and he will give you my number. I don't care what time it is, like my manager Scott told me. I'm gonna tell you guys the same thing too. I don't care what time it is, the day or the night. I understand, and trust me, I know 1, 2, 3, 4 in the mornings are the times you wish you could talk to somebody. I know. Believe me, I don't care who you are. You ask for my number, I'll answer, I promise. I'll answer and we could talk. If you want help, I can get you help. But first, you have to feel like tired. You got to feel the same way that I felt. Feel tired of it. And do it for yourself. Don't do it because, oh, if I get sober, my girlfriend's going to get back with me or whatever. Once she leaves you again, you're just going to run back to your vomit. Trust me. None of that works. You have to want it for yourself. Once you get it for yourself and you're really, really tired, really tired of everything, all that. Oh, I can't explain it. Just sick of it. Just be sick of it. Once you're sick of it, man, life's gonna be way easier for you, I promise. Like I said, Pastor Facundo Garcia, send him a message and he will give you my number if you need to talk. Also, Saturdays at 3:00, I'm always at Cesar Chavez Park feeding the homeless. If you guys wanna join, Saturday at 3:00. And also, the most important thing, and for me, I could be wrong about this, but I feel like I'm right about this. The most important thing is obedience. Obedience, obedience, obedience. Consistency and obedience. Obedience. Learn it, live it, and be about it. And I want to leave you guys with this verse, Matthew 6:33. But first, seek the heavens of... What is it? Hold on one second. But first, seek the kingdom of God and all his righteousness, and all things shall be added unto you. Just want to say thank you guys for allowing me to share, and God bless you all. Have a good night.
1: Gloria a Dios. Amén. Pues es lo que hace Dios, amén, con la vida de aquel que no tiene esperanzas. La palabra del Señor dice que él de lo vil y menospreciado escogió para avergonzar a los sabios. Y pues aquí está el testimonio de este joven. Amén, fue criado en la iglesia, sus abuelos pastores, amén, y pues las promesas de Dios ahí están siempre firmes, amén, tarde que temprano el Señor atrae las promesas que Él nos da acerca de nuestra familia, amén, dice la palabra del Señor, cree en el Señor Jesucristo y serás salvo tú y toda tu casa. Toda esta experiencia que estuvo contando mi hermano, ¿verdad?, cómo él pues estuvo metido en el mundo de la drogadicción, del alcoholismo, y pues llegó allí a mi casa, se encontró a mi hijo por ahí en uno de los trabajos, y se hicieron amigos, y pues mi hijo le empezó a hablar del Señor, le empezó a hablar de la palabra del Señor, y pues después lo llevó a la casa y a vivir con nosotros, y pues duró bastante tiempo ahí con nosotros, estuvo batallando mucho con sus adicciones, entrando de un centro de rehabilitación a otro, amén, pero creo que el Señor ya lo hizo libre en esta noche, amén, ha tenido experiencias, pues con demonios, porque el demonio ataca cuando la persona está drogada, cuando está ebria, que descuidamos nuestra casa, vienen pues el ladrón, ¿verdad? Se viene a matar, hurtar y a destruir. Entra a nuestra casa, este templo que es morada del Espíritu Santo, donde no debe habitar demonios, amén. Pero pues cuando abrimos las puertas, ellos entran sin pedir permiso y pues vienen a destruir. Pero tenemos a un Dios todopoderoso, a Jesucristo, amén, quien vino a deshacer las obras del maligno, las obras del diablo. Él vino para darnos vida y vida en abundancia, ¿verdad? Es la, caminar con el Señor es, pues es difícil, amén, porque tenemos que sujetar nuestra carne en todo tiempo. La palabra del Señor dice, el que quiera ser digno de mí, niéguese a sí mismo, tome su cruz y sígame. Es difícil, amén, negar a nuestra carne, porque estamos habitando en un cuerpo que fue concebido en pecado, como dijo el rey David, pero con Cristo, que ahora es nuestra guía, Él es nuestro amparo, nuestra fortaleza, Él es nuestro pronto auxilio en las tribulaciones, amén. Él nos guía a toda verdad y a toda justicia, Él es el que nos redarguye de pecado, amén. Yo creo que todos batallamos con esta carnita que tenemos, que nos da problemas, vienen tentaciones y pues tenemos que aprender a resistir, ¿verdad?, a través del Espíritu Santo, usar esa herramienta que Dios nos ha dado, amén. No, esa herramienta es Cristo mismo viviendo en nuestros corazones, que es el Espíritu Santo. Amén. Tenemos que vivir en el Espíritu y no complacer los deseos de la carne. Gloria a Dios. Pero pues la palabra del Señor dice que el que empezó la buena obra en nosotros, Él la perfeccionará hasta el día del Señor, ¿verdad? Cada día el Señor nos está renovando, Él nos hace pasar por el fuego. Amén. Así como el oro es probado, amén, por fuego, también nosotros, dice la Biblia, que nosotros vamos a ser probados por fuego para deshacer, ¿verdad?, lo que a Dios no le agrada. Y pues tenemos este gran testimonio de nuestro hermano Mike, amén, cómo Dios ha trabajado en su corazón, en su mente, ha batallado bastante, ¿verdad? Y pero ahí va poco a poco, va caminando seguro con el Señor. El Señor le ha dado muchas experiencias, dándole a entender que Él está con él, que Dios es real, amén. Hay una promesa en su familia también. Y yo sé que un día, ¿verdad?, toda su familia va a estar con él también y pues va a ser libre de todo, ya es libre de todo lo que estaba pasando con él. Y pues damos gracias a Dios por la vida de Mai, ¿verdad?, que pues se atrevió a venir al programa, ¿verdad? Y pues él batalla, sí habla poquito español, como le digo, pero pues su lengua original es el inglés. Y pues aquí está el testimonio, ¿verdad? Cómo Dios cambia las vidas, cómo Dios transforma al ser humano. Lo que es imposible para el hombre, para Dios todo es posible. No importa las condiciones en las que tú te encuentres en este momento, amén. Cuando tú te rindes ante el Señor Jesucristo, Él viene y cambia tu vida. Él cambia todo tu ser y te hace una nueva criatura. Y pues estos testimonios, ¿verdad?, son para la gloria de Dios. Y pues nosotros estuvimos viviendo junto con él muchas cosas que pasó, amén. Estuvo en el centro de rehabilitación por allá en Rosarito por 3 meses. Ahí estuvo, ¿verdad? Y pues ya vino de allá, ¿verdad? Y pues estaba teniendo problemas, ¿verdad? Pero la palabra del Señor nos habla que si el hombre cayere, amén, no quedará postrado, porque Jehová sostiene su mano, dice la Biblia, ¿verdad? Dios sabe que nosotros podemos caer, pero pues Él es el que nos sostiene, ¿verdad? Él es el que nos levanta y nos da una nueva oportunidad. Cada día es nueva su misericordia. Por eso la palabra de Dios nos enseña, ¿verdad?, acerca de la misericordia de Dios. No merecemos, pero por la misericordia de Dios es que nosotros nos mantenemos de pie, nos mantenemos pues en los caminos del Señor, amén. Es difícil cuando queremos hacerlo por nuestras propias fuerzas, no se puede, no se lo recomiendo que ni que lo intente, ¿verdad? Tratar de vivir para Dios por sus propias fuerzas. Tenemos que reconocer cada día que Él, nuestro Creador, que Él nos hizo y no nosotros, a nosotros mismos, y que cada día lo necesitamos a Él. No podemos caminar un solo momento sin Él. Amén. Por eso Él envió el Espíritu Santo, ¿verdad? Jesús, se le terminaron sus días aquí en la tierra, pero dijo que él enviaría la promesa, que es el Espíritu Santo, ahora para que estuviera con nosotros y en nosotros. Amén. Y él es el que nos guía, él es el que nos consuela, él es el que nos lleva a toda verdad y a toda justicia. Gloria sea el nombre del Señor. Y pues quería leer una escritura aquí, ¿verdad?, acerca un poquito también de lo que estamos hablando. El Salmo 126 dice, el versículo 6 dice: irá andando y llorando el que lleva la preciosa semilla, mas volverá a venir con regocijo trayendo sus gavillas. ¿Verdad? Este jovencito, la palabra de Dios fue sembrada, como también en mi corazón fue sembrada desde pequeño. Amén. Y la palabra, dice la Biblia, que no vuelve a él vacía, ¿verdad?, sino que hace para lo que él quiere hacer, para lo que ha sido enviada. Y la palabra de Dios es enviada para salvación, ¿verdad?, que habla acerca de una semilla, de una preciosa semilla, porque no es cualquier semilla la palabra de Dios, ¿verdad? La compara el Señor por ahí acá en Mateo, aleluya, acerca de cómo Dios nos salva, amén. Dice la Biblia que no es por obras para que nadie se gloríe, ¿verdad? Es por fe. Y la fe viene por el oír, y el oír viene por la palabra. Nadie se puede salvar con mirar un milagro, ¿verdad? Puede acercarse, ¿verdad?, por ahí a una iglesia cuando sucede algún milagro o algo, o que vea alguna persona, pero pues la salvación viene solamente a través de escuchar la palabra y la palabra de Dios. Y el Mike, ¿verdad?, él fue instruido desde pequeño. Su abuelo pues hace poco falleció, pero él le dejó plantar la semilla. Después pues estaba hablando también por teléfono con él, dándole clases acerca de la palabra del Señor. Y pues aunque él falleció, ¿verdad?, y pues está ahorita con el Señor, fue un pastor que Dios usó también aquí en la tierra, pero pues ya está en la presencia del Señor. Pero confiamos y creemos en el Señor que aquí hay un gran potencial de parte de Dios, como quizás un pastorado, ¿verdad? No sé para qué lo tenga reservado el Señor, pero algo está haciendo en su corazón. Y pues damos gracias a Dios por la vida de Mike, y pues seguir orando. Y él está dispuesto, amén, a aquellas personas que están también, aleluya, aquellas personas que están batallando con las adicciones, pues él mismo se puso a su servicio, ¿verdad?, que se comuniquen y ya, pues él puede ayudarles también. Podemos orar por ustedes, ¿verdad?, si están en algún problema, que no pueden salir de adicciones, ¿verdad? El Señor nos ha sacado a nosotros de ese lugar tan tenebroso, de ese pozo de la desesperación, amén, porque no es bonito estar en las adicciones. Es una atadura que tiene el hombre, que es solamente quitada por el poder de Jesucristo. Y pues por aquí nos llegó un mensaje, dice: el hermano Alonso dejó mensaje en Facebook que él ve al hermano Mike, tiene el don de predicador. ¿Sí, Mike?
0: Amén.
1: Of
0: a preacher.
1: You are a preacher, yeah. Very soon you're going to have a program here on the radio, okay? Believe me.
0: Gracias, hermano.
1: Pronto él va a tener un programa para él solito aquí, para estar predicando la palabra de Dios. Gloria a Dios. Y pues, amén, hablábamos acerca de esa semilla, ¿verdad?, que es implantada. Por eso la palabra del Señor nos enseña: instruye al niño en su camino, y cuando fuese grande no se apartará de él. Gloria a Dios, ¿verdad?, que esa semillita que fue sembrada en el corazón de muchos de nosotros, ¿verdad?, tarde que temprano tiene que empezar a germinar y a dar fruto, ¿verdad?, también. Hay muchos padres, ¿verdad?, muchas mamás que han sido cristianos o son cristianos y están batallando, ¿verdad?, con sus hijos, que se encuentran en problemas de adicciones también. Pero créame que hay una promesa en la palabra del Señor que tarde que temprano se va a cumplir, ¿verdad? Muchas veces los padres no alcanzan a mirar esa promesa, pero aunque la promesa tardare, dice la Biblia que llegará. Gloria a Dios, ¿verdad? En Mateo 13 nos enseña el Señor acerca de cómo, ¿verdad?, él les hablaba a sus discípulos, les hablaba a la gente en parábolas, pero a sus discípulos les revelaba lo que él les trataba de decir. Y el Señor, ¿verdad?, pues les hablaba conforme a lo que ellos estaban haciendo. Les habló por la ganadería, por la agricultura, por la pesca, ¿verdad? Con palabras sencillas, a modo de que ellos pudieran entender. Amén. Y pues a los religiosos, a los que lo andaban buscando para condenarle, les hablaba en parábolas, que se quedaban, ¿verdad? Que no sabían ni qué había dicho Jesús, pero él después se la revelaba a sus discípulos, porque esta palabra, dice la Biblia, que no es de interpretación privada, amén, es revelada solamente a través del Espíritu Santo, porque ninguna escritura dice, porque toda la escritura dice, es inspirada por Dios y es útil para corregir, para redarguir, para instruir en justicia, a fin de que todo hombre de Dios sea preparado para toda buena obra, dice. Es revelada por el Espíritu Santo. Y pues aquí vemos a Jesús hablándoles acerca de la siembra, ¿verdad? Como él le da esta parábola aquí, dice, en aquel día salió, en, voy a dar la cita, Mateo capítulo 13, nos queda un poquito de tiempo. En aquel día salió Jesús de la casa y se sentó junto al mar. Y se le juntó mucha gente, y entrando en la barca se sentó, y toda la gente estaba en la playa. Y les habló muchas cosas por parábolas, diciendo, he aquí el sembrador salió a sembrar. Y mientras sembraba, parte de la semilla cayó junto al camino, y vinieron las aves y se la comieron. Y parte cayó en pedregales, donde no había mucha tierra, y brotó pronto porque no tenía profundidad de tierra. Pero salido el sol, se quemó, y porque no tenía raíz, se secó. Y parte cayó entre los espinos, y los espinos crecieron y le ahogaron. Pero mire el versículo 8 lo que dice. Pero parte cayó en buena tierra y dio fruto, cual al 100, cual al 60 y cual al 30 por uno. El que tiene oídos para oír, oiga, ¿verdad? Y pues los fariseos se quedaron pensando, ¿qué nos quedará decir el Señor con esto? Y Jesús les explica la parábola, ¿verdad?, a sus discípulos. Les, ya por aquí en el versículo 18 del capítulo 13 de Mateo, a él le dice, oíd pues vosotros las parábolas del sembrador, ya hablando personalmente con sus discípulos. El Señor le revela su palabra a los discípulos, ¿verdad? Nosotros somos discípulos del Señor y Él nos revela, ¿verdad?, cosas ocultas que nosotros no entendemos, el Señor nos las revela. Y aquí les empieza a hablar, dice, cuando alguno oye la palabra del reino y no la entiende, viene el malo y arrebata lo que fue sembrado en su corazón. Este es el que fue sembrado junto al camino, ¿verdad? El Señor nos mandó a nosotros a sembrar la palabra de Dios, la semilla. Él nos da la semilla. Dice que Él da pan al que come y semilla al que siembra, que es la palabra de Dios, que es el Evangelio. Nos dejó la orden de que fuéramos por todo el mundo y predicásemos el Evangelio a toda criatura. Amén. El que cree será salvo, mas el que no crea, dice, ya ha sido condenado. Así de que la responsabilidad de nosotros como cristianos, no debemos de dejar de predicar la palabra, no debemos de dejar de sembrar. Tenemos que tener siempre, ¿verdad?, la semilla que el Señor nos da, irla sembrando. No es para guardarla en una bodega, ¿verdad? No es para tenerla en casa, para tenerla en nuestra mente solamente, sino para sembrar la palabra del Señor. Y pues ya, ¿verdad? Pues hay semilla que cae en el camino, junto al camino. Sabemos que el camino es duro, ¿verdad? No hay donde pasan los vehículos, ahí aplastan la tierra. Y pues ahí cuando la semilla cae ahí en el junto al camino, ¿verdad? Pues ahí se queda. Pero viene, dice, el malo. El malo, sabemos quién es el malo, ¿verdad? Es el príncipe de este mundo, que el Señor lo reprenda, ¿verdad? Que ha venido a entenebrecer el entendimiento de los incrédulos para que no le resplandezca la luz del Evangelio. Arrebata esa semilla, nosotros vamos y la sembramos. Pero cuando cae en tierra dura, ¿verdad? Pues se la lleva el malo, llega el malo y se la lleva. Y luego dice, el que fue sembrado en pedregales, este es el que oye la palabra y al momento la recibe con gozo. ¿Cuántas personas, verdad, han recibido con gozo? Ponen mucha atención cuando les estamos predicando y pues entienden muchas veces el mensaje que nosotros traemos y se gozan por el mensaje que traemos. Amén. La reciben con gozo, pero no tiene raíz en sí, sino que es de corta duración. La predicamos, la entienden, la aceptan, pero si se descuidan, ¿verdad? Viene la aflicción, viene la persecución por causa de la palabra y luego tropieza, dice aquí. No, porque no tiene raíz, ¿verdad? Cuando ahorita estaban hablando mis hermanos un poco acerca de esto, de todas las aflicciones del justo, y la Biblia dice que son muchas las aflicciones del justo, pero de todas ellas la librará el Jehová. Vienen pruebas a nuestra vida, ¿verdad? Pasamos por momentos difíciles. Como cristianos no estamos exentos a pasar por pruebas. De hecho, Dios muchas veces permite que pasemos estas pruebas para que nosotros sepamos, amén, Dios ya conoce nuestro corazón, pero para que nosotros vayamos renovándonos a través de las pruebas, Dios nos va renovando. La Biblia dice que el hombre exterior se desgasta día con día, pero no obstante el hombre interior se tiene que ir renovando, amén. Así de que el sembrador sembró, y el que fue sembrado en pedregales, este es el que oye la palabra y el momento la recibe con gozo, pero no tiene raíz en sí, sino que es de corta duración, pues al venir la aflicción y la persecución por causa de la palabra, luego tropieza. Amén. Qué importante es nosotros mantenernos siempre escudriñando la palabra del Señor, ¿verdad? La Biblia no dice que leamos la palabra de Dios, sino que escudriñemos las Escrituras, porque allí dice, parecéis que tenéis vida eterna, porque ellas dan testimonio de mí, dice el Señor. Amén. Así de que a leer la Escritura, ¿verdad? Cualquiera puede hacer, cualquiera la puede leer. Hay personas que han leído 4 o 5 veces la Biblia completa, se jactan muchas veces de eso, pero pues siguen en el mismo camino, no han salido del camino que a ellos les parece recto, que al final es camino de muerte. Pero cuando nosotros escudriñamos la palabra y la ponemos por obra, ¿verdad? Ahí es donde viene la bendición para nosotros, cuando viene el día malo, porque vienen días malos, ¿verdad? Y pues es como nosotros podemos permanecer firmes. Dios nos compara como un hombre que edificó su casa sobre la roca. Vinieron fuertes vientos, vinieron lluvias, pero su casa, ¿verdad? Dice la Biblia que permaneció para... Pero aquel que oye la palabra, ¿verdad? Y no la pone por obra, la compara con un hombre que edificó su casa sobre la arena. Soplaron vientos fuertes, vinieron lluvias fuertes. Amén. Y aquella casa se cayó porque no estaba fundada sobre la roca, que es nuestro Señor Jesucristo. Así de que muchos, ¿verdad?, han escuchado la palabra, pero en cuanto viene la persecución, cuando vienen problemas, cuando vienen cosas por causa de la palabra, pues ellos tropiezan y muchos se devuelven, ¿verdad? Muchos después se reconcilian. Y el que fue sembrado entre espinos, dice, es el que oye la palabra, pero el afán de este siglo y el engaño de las riquezas ahogan la palabra y se hace infructuosa. Amén. ¿Cuántas personas, verdad, han recibido al Señor Jesucristo y con mucho gozo empezamos a servirle? Andamos en nuestro primer amor, queremos que todo mundo se convierta, le hablamos a toda la gente del Señor. Amén, pero muchas veces nos descuidamos y empezamos a afanarnos. Esto es para la iglesia, amén, esta palabra. Empezamos a afanarnos en el trabajo, en los quehaceres del día, en preocupaciones, en cosas que pues la Biblia nos enseña que no nos afanemos del día de mañana, porque a cada día, dice, le basta su mal. Ahorita por allí, mi hermano, hoy leíste Mateo 6:33, dice, pero buscad primeramente, dice, el reino de Dios y su justicia, y nada, y todo lo demás, dice, vendrá por añadidura. Por nada estéis afanados, porque no os preocupéis del día de mañana, porque cada día le basta su mal. Es 6:33 y 34. Así de que muchas veces nosotros nos descuidamos y empezamos a faltar a la iglesia. La Biblia dice que no dejemos de congregarnos como algunos tienen por costumbre. Amén. No es porque el pastor no lo diga, no es porque, es que nosotros tenemos que estar alerta siempre. La palabra de Dios es la que alimenta nuestra alma, nuestro espíritu, para nosotros permanecerle fieles al Señor. Pero cuando nos descuidamos de estarnos congregando, de estar leyendo la palabra, escudriñando la palabra y poniéndola por obra, ¿verdad? Ahí es donde viene. Aleluya, muchas personas, ¿verdad?, quieren alcanzar riquezas, muchos cristianos que han estado en los caminos del Señor, por causa de la ambición de las riquezas, ¿verdad?, pues terminan fríos, terminan tibios más bien, y Dios no nos quiere tibios, Él nos quiere fríos o calientes, ¿verdad?, pues sabemos que a los tibios los vomitará de su boca, y pues a los fríos, pues no los recibe, ¿verdad?, así de que nosotros tenemos que estar firmes siempre, escuchando, siempre lo que es la palabra del Señor. Y este es el fin por el cual nosotros somos enviados, ¿verdad? También a los programas de radio. Muchas personas están predicando a través de la televisión, también a través de las redes sociales, ¿verdad? Ahorita por palabra tenemos en abundancia. No podemos decir no hay palabra, ¿verdad? Así como en el tiempo de este hombre llamado, ¿cómo se llamaba? Que no había palabra, ¿verdad? Dios había callado, no estaba hablándoles, pero ahora, ¿verdad?, tenemos en abundancia, así de que hay que aprovechar la palabra de Dios. Ahorita en este país estamos libres todavía de predicarla, estamos libres de escucharla, pero vienen tiempos, ¿verdad?, de persecución, donde se nos va a quitar la Biblia, se nos va a prohibir tener aplicaciones de la Biblia o cualquier cosa que sea de Dios en nuestros teléfonos. Amén. Y vamos a ser perseguidos. La Biblia nos advierte sobre estas cosas. En muchos países ya está sucediendo. Así de que ahorita, ¿verdad?, si no comemos, estamos en el buffet de la palabra del Señor. Podemos nosotros, aleluya, comer en abundancia. Esto no le hace daño, hermano, como la comida física, ¿verdad?, que a veces nos acarrea enfermedades, pero la palabra de Dios nos sana. Entre más coma palabra de Dios, usted más sano va a permanecer en las cosas de Dios, en su alma y en su espíritu. Así de que esto es lo que el Señor nos quiere hablar en esta tarde. Amén. Que nosotros nos mantengamos sembrando la semilla. Amén. Y que nos mantengamos también, que permanezcamos siempre buscando las cosas de Dios, el reino de Dios y su justicia, para no caer así como este que fue sembrado entre espinos, este del que oye la palabra, pero el afán de este siglo y el engaño de las riquezas ahogan la palabra y se hace infructuosa. Todo lo que escuchó, todo lo que escudriñó, ¿verdad?, termina siendo, pues, podemos decir, olvidado. Amén, pero el Señor nos quiere así en el capítulo, versículo 23, el último versículo dice: mas el que fue sembrado en buena tierra, este es el que oye y entiende la palabra. No es lo mismo oír que entender, amén. Hay que oírla y hay que entenderla, por eso hay que escudriñarla, precisamente por eso. Y da fruto y produce a ciento, a 60 y a 30 por uno, ¿verdad? Dice la Biblia que por sus frutos nos conocerán. Amén. Nosotros tenemos que estar dando frutos continuamente. El árbol que no da fruto, dice, será cortado y echado al fuego. Qué tristeza. Dios nos quiere siempre con fruto, ¿verdad? Como quiere venir y encontrar fruto en nosotros. Que no nos pase lo que la higuera estéril. Amén. Que, bueno, no sé si sería estéril, pero Jesús fue en tiempo de que no era tiempo de fruto. Y pues nomás para dar una enseñanza también a su pueblo, dice que no encontró ningún fruto en la higuera y él la maldijo y al momento la higuera se secó. Dios no quiere que nosotros nos sequemos, ¿verdad? Por eso Él envía cada día esos ríos, esos manantiales de agua viva que fluyen de nuestro interior, como dice Juan 7:37 por allá, amén. Y pues el Señor siempre está mandando la palabra, ¿verdad?, para que nosotros nos mantengamos como el árbol plantado junto a las aguas, amén. Que nos mantengamos verdes, que nos mantengamos activos en las cosas de Dios. Y pues esto es el mensaje, hermanos, y Dios me los bendiga grandemente. Vamos a estar haciendo una pequeña oración antes de despedirnos de este lugar. Dios bendiga la vida de mi hermano May, si te quieres despedir, hermano.
0: Thank you guys for listening to my testimony. And like I said, Pastor Facundo Garcia, you can send him a direct message, and I'll be more than willing to help you guys out with addiction. Thank you, guys.
1: Amén. Si usted está
0: God bless you, guys.
1: Amén. Si usted está buscando por ahí una iglesia donde congregarse, lo invitamos ahí con nosotros. Estamos ubicados en el 1441 al oeste de la Glen, al oeste de la Glendale. 1441 al oeste de la Glendale. Tenemos servicios los martes a las 7, los jueves a las 7 y los domingos a las 3 de la tarde. Te esperamos por ahí. Por ahí está nuestro número de teléfono, 602-721-2105, si gustas comunicarte con nosotros. Si no tienes transporte, ¿verdad? También te proveemos cómo puedas llegar. La cosa es que no te quedes en casa. Vamos a hacer una pequeña oración. Padre amado, gracias por este tiempo que nos prestaste de poder, Señor, escuchar el testimonio de nuestro hermano Mike y de poder también predicar un poquito de tu palabra, Señor. Gracias por el tiempo, gracias por mi hermana Aida, Señor, por esta radio que está todavía de pie, Señor, porque lo que es del Señor permanecerá, como tu palabra nos lo dice. Sigue bendiciéndolos a cada uno de ellos, Señor, cada predicador que está también trayendo la semilla aquí, Señor. Guárdalos donde quiera que estén y dales más semillas, Señor, para que sigan sembrando así como, también como a nosotros, en el nombre poderoso de nuestro Señor Jesucristo. Amén, amén. Que la paz de nuestro Señor Jesucristo se quede con ustedes en donde quiera que nos estén escuchando. Amén.
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1: Buenas noches, hermanos. Dios los bendiga a cada uno por nombre, todos los que nos están escuchando, ya sea por Conexión Cristiana Radio 1010 AM, ya sea en las redes sociales, en Facebook, en YouTube, todos aquellos que siempre nos acompañan cada martes, a nuestras hermanas que siempre nos ven. Gracias por estar siempre al pendiente cuando venimos y compartimos la palabra. Le doy gracias a aquellas que nos dejan sus mensajes, aquellas que nos, cuando las he visto, que me agradecen por compartir la palabra, y yo les agradezco a ustedes también por escucharnos, a cada una de mis hermanas del grupo de oración que siempre están orando por este ministerio de Conexión Cristiana Radio, este programa que Dios nos ha entregado, ¿verdad?, este ministerio aquí en la radio. Le doy gracias a todos y a cada uno de los que siempre oran por este ministerio. Y pues gracias en esta hora les doy, primeramente le doy gracias a Dios por poderme traer con bien a este a esta difusora. Gracias a estar aquí escuchando en Conexión Cristiana Radio. Estamos en vivo. Si gustarías llamar por teléfono, puedes hablar al 602-977-1010. Estamos en vivo. Si puedes hablar, dejar un mensaje, tal vez una petición de oración. Está nuestra hermana Ida allá en cabina. Ella contesta las llamadas, nos da sus mensajes y vamos a estar orando. Y aunque oremos aquí, siempre lo tenemos en el grupo de oración de mis hermanas que tenemos en las mañanas. Y gracias, pues una vez más en esta hora quiero presentar a mi esposo que se encuentra con nosotros en esta hora, que nos está acompañando en esta noche.
2: Sí, buenas noches. Es un privilegio y un honor estar en esta radio, ¿verdad? Delante de esos micrófonos, compartiendo con ustedes. No sé dónde nos veas, pero de verdad es más que nada un honor estar aquí delante de esos micrófonos. Son parte de las bendiciones que Dios nos permite y que Dios nos da venir en esta radio, porque somos gente común y como cualquiera de ustedes, pero Dios da privilegios y Dios da, ya pues es, da amor. Y le digo, es algo que me invitó mi esposa, me dijo, vamos. Dije, pues vamos, ¿verdad? Pero de verdad es un privilegio estar aquí delante de esos micrófonos y compartiendo con ustedes, hermanos. De verdad que si vieran, hermanos, que qué privilegio estar aquí, ¿verdad? Les damos la bienvenida y esperamos que en esta noche que lo que se comparta sea de bendición para todos y cada uno que nos escucha. De verdad que el propósito de este lugar es ser bendición, ser de bendición, hermano. Como les digo, vuelvo a recalcar que somos gente común, no somos pastores, somos expositores de la palabra, pero le digo, Dios nos da este privilegio. Cuando estás en los caminos de Dios, mi esposa, que se ha mantenido, de verdad que es un privilegio, ¿verdad? Y digo, pues ahí está, ¿verdad? Ya tienes tiempo, ¿verdad?, en la radio. Y digo, de verdad que qué privilegios ya Dios para que estemos en este lugar. Y digo que llegando y viendo a la hermana, aquí, a su niña y todo eso, haz de cuenta que llegamos a un hogar, ¿verdad? Un hogar, una casa de Dios, ¿verdad? De verdad que se siente uno bien y se siente uno... Es como cuando te recibe alguien en un lugar especial, y de verdad que damos gracias por eso. Gracias, Señor, gracias, Padre, gracias, Espíritu Santo. De verdad que no lo merecemos, pero somos privilegiados. Gracias, Padre Santo. Bienvenidos a este programa. Como dice el programa, el amor de Dios sobre nosotros, porque si no fuera por ese amor, yo creo que ¿dónde estaremos?
1: ¿Perdidos?
2: No, perdidos.
1: Perdidos
2: hemos estado mucho tiempo, pero no sé dónde estaremos, pero le digo que de verdad, hermanos, que gracias a Dios gracias a Dios que su amor y misericordia nos aparte de nosotros. Gracias, de verdad que me llamaba, pues me dijo mi esposa, desde hace rato ya tenía ganas de venir, ¿verdad? Pero porque he ido a expositores, les voy a contar algo, ¿verdad? Mi carro lo usó mi hijo y de repente, no sé si volvió cristiano, no sé qué pasó, pero ya nomás agarra el 10:10 AM y el en AF escucho el patrio de católica y digo, híjole, dije, bueno, dije, me pone entre la espada y la pared. Y como dijo aquel, dijo, ¿quién soy, verdad? ¿O qué soy, verdad? Y me llama la atención porque, pues, no le muevo, ¿verdad? Y, pues, lógico que me quedo con el 10:10. Y cuando voy escuchando en las mañanas, cuando manejo, me llamó la atención porque, como le digo, somos gente, quiero recalcar de que somos gente común, ¿verdad? Que estamos, que Dios nos da privilegios para estar en este lugar. Porque he escuchado predicadores, expositores, o como lo queremos llamar, ¿verdad? Que dicen, yo me he preparado. Pero cuando empiezan a hablar, digo, santo. Digo, ¿qué pasó? Pero no estoy criticando a nadie, hermanos, sino que digo, es la gracia y el amor de Dios, hermanos. La gracia, eso es lo que tienes que entender, tú que nos escuchas, que de verdad que la gracia y el amor de Dios existe, es real. Lo puedes ver, lo puedes palpar en nosotros, en muchos expositores en esta radio. ¿Por qué? Porque te digo que es un privilegio, hermano, estar aquí delante de esos micrófonos. Por eso le digo que, pues esta, y anteriormente tenemos este programa, ¿verdad?, entre los dos. Y dicen, dice, no, es que él se apartó. No, no me aparté, hermano, sigo siendo el mismo de ellos. No, no me aparté, porque digo que mientras no se aparte de mí, la gracia y la misericordia de Dios, hay una oportunidad, hermano, ¿sí entiendes? Y ese es un privilegio, te digo, estar aquí, ¿verdad? Y, uh-huh. y me dijo mi esposa, ¿te preparaste? Y dije, pues no me preparé, ¿sabes por qué? No me preparé por una sola razón. Porque no somos nosotros los que nos preparamos para venir a esta radio a hablar lo que las cosas de Dios, sino es Dios en nosotros hablando las cosas, o sea, como instrumentos para Él. No nosotros, como decir que tenemos que decir, sino es el Espíritu Santo el que se va a encargar de tomar el control y decir lo que... Le digo que una palabra tiene impacto, porque le digo, a veces que yo estoy escuchando a los hermanos y dicen, no, pues... Pero una palabra que dijeron ellos impactó, me quedó. Y digo, eso es lo que es el amor de Dios. Eso es lo que es la esencia de Dios. Eso es lo que es el Evangelio. ¿Sí entiendes? O sea, podrá estar aquí personas bien preparadas, personas con mucha escuela, personas con mucha preparación. Pero a Dios no le plació que nosotros estemos aquí adelante de estos micrófonos. Y digo... Ah, dije, qué privilegio, ¿verdad? Uh-huh. O sea, de verdad es un privilegio. Y le digo, hermanos, de verdad, si entendiéramos el amor que realmente Dios tiene hacia nosotros, de verdad que estaremos agradecidos con Él.
1: Así es. A veces no hay palabras que nosotros tengamos para... porque a veces un gracias no es tanto... No se siente que es tan lo que Dios merece, ¿no? Por eso nuestro rendimiento, el ofrecer nuestra vida a Dios. O sea, principalmente en mi vida yo siempre digo que yo estoy agradecida con Dios por lo que me ha dado. Mi esposo, mis hijos, mi familia.
2: Especialmente por tu esposo.
1: Oh, sí, siempre especialmente por él. Porque...
2: Sí.
1: Es porque sí. Digo, Dios ha trabajado mi paciencia con mi esposo, me ha usado. Exacto. Y es exacto, igual, ¿no? Dios me ha usado a mí para su paciencia. Pero sí. Dios nos ha mantenido unidos. Tenemos
2: juntos. Sí, pues así juntos, como trabaja Dios, ¿cuántos? ¿Verdad?
1: Sí, así es. Tenemos, ¿cuánto? 30 y quíbole juntos. Ya sí, todavía, ya somos abuelos. Bueno. Tenemos cuatro hermosos nietos. A él no le gusta que le digan abuelo.
2: No me gusta que me digan abuelo. Apenas lo estamos esperando, ¿verdad?
1: Sí.
2: Cuando me dicen voy a un lugar y me dicen sir. Digo, señor, digo, híjole. Y ya casi voy a llegar a viejito, dije, híjole. Más triste, ¿verdad? Pero le digo, hermanos, en el tiempo de Dios somos unos niños delante de Él. Exacto. Y eso, ¿verdad? Y eso es lo que realmente, porque si le buscamos cosas al tiempo, digo, pues, hasta ahorita, ¿verdad? Pues nada más hemos vivido. Era lo que venía platicando con ella, le dije, oye, sí, dije, ¿tú qué?
1: Por eso venimos tan contentos. Ajá,
2: le dije, pensando, ¿qué le ves bueno a llegar a esta edad, verdad?
1: Yo le dije, yo sí, esta semana que pasó cumplí 50 años y yo de verdad agradecida con Dios, porque digo, sí he pasado muchos momentos, pero digo, yo veo lo que he vivido y ahora yo que ya digo, tengo 50, llegué, ¿no? Voy caminando de la mano de Dios.
2: Tiene 50, pero le falta mucho por madurar.
1: Sí, yo me veo de 30, yo me veo de... Aparte por lo que queda madurar, pero no, o sea, veníamos hablando y él, pues, yo digo, él tal vez no ve lo que es bueno de la edad, pero yo sí, porque ya estoy disfrutando mis hijos grandes, ya veo mis nietos, todo lo que Dios me ha dado, he pasado por momentos difíciles, pero Dios nos ha mantenido aquí y pues sí, como todos, somos un matrimonio que hemos tenido...
2: ¿Conflictos?
1: No, subidas y bajadas.
2: Son el pan de cada día.
1: somos un testimonio de que a pesar de pruebas, de caracteres difíciles, Dios nos ha mantenido. O sea, no somos nosotros, porque tal vez como muchos matrimonios que han pasado por cosas que nosotros hemos visto y se han separado, pero yo pienso que nosotros es Dios el que nos ha mantenido unidos por nosotros el aprender, ha sido difícil el aprender a perdonarnos, a poder hablar. Sí ha habido así como discusiones y eso, pero después reconocemos, él reconoce lo suyo, yo reconozco lo mío, y hay veces que tratamos de estar bien, ¿no? Porque la vida no es fácil.
2: Y lo más bonito es cuando reconocemos ella en su cuarto y yo en mi cuarto y digo, me estoy reconociendo. No, pero...
1: Ahora sí me voy a hacer mi cuarto. He dicho, caso cerrado.
2: No, pero le digo, hermanos, que sí, esa es la vida sí, de nosotros, ¿verdad? Pero le digo, la vida de que Dios nos da, y le digo, hermanos, que cuando tú te acercas a alguien... y que dices que te ama, ¿verdad? Ese amor, y es un amor genuino, de verdad que no lo vamos a entender, hermanos, porque a veces uno se acostumbra uno a la vida monótona, de verdad, de estar de lo que vivimos, pero un amor genuino es muy diferente, hermanos, porque tenemos que analizarlo y profundizarlo para entenderlo, hermanos, porque le digo, hermanos, que dice que porque de tal manera amó Dios al mundo que dio a su Hijo unigénito, ¿verdad, hermano? Esas son las palabras que vienen bien, se ven bien fáciles, ¿verdad, hermano? Pero si tú te metes y profundizas, empiezas a ver el sacrificio, ¿verdad?, que eso implicó, dices, ese es amor. Uh-huh. Entonces tú dices... Estás viendo el amor, pero no estás viendo el sacrificio. O sea, dices, tú puedes decir, es amor, fue amor, es amor. Pero cuando ves el sacrificio, te vas a quebrantar y vas a decir, realmente no lo merecía, de que tú me amaras de esa manera. La otra es, cuando te paras en las mañanas, has visto el resplandecer del sol, del cielo... De los climas, ¿verdad? Que como suponiendo que nosotros estamos aquí en Arizona, a veces que se pone bien, de verdad, que hace calor. Y decimos, pero todo eso es parte de que lo que Dios nos dio, eso es parte de lo que podemos disfrutar, de que lo que podemos sentir, ¿sí entiendes? Podemos ir a otro lado como Alaska, y Alaska pueden estar en lo más frío, pero digo, Dios hizo variedad para que no nos aburriéramos, porque sabía que nosotros, si vivimos una vida monótona, seríamos como un poco, como sería como, ¿qué sería? Por eso le digo, hermanos, que Dios es un Dios grande, hermano. Cuando dice, estamos pensando que cuando Dios nos dice, en la casa de mi padre hay moradas para ti, estamos hablando de un lugar que nosotros vivimos aquí, ¿verdad? Y si tú te pones a ver, y un día analizas, ¿verdad?, el tiempo y eso, de verdad que yo me he quebrantado, hermanos, porque viendo he dicho, ¿cómo no ser agradecido, ¿verdad?, con lo que Dios nos da. Pero hay algo más que dice que en la casa de mi padre hay moradas para ti, hay algo más hermoso todavía. Y digo, esas son las promesas de Dios, hermano. Cuando venimos a este lugar y que decimos, estamos hablando de un Dios de promesa, de un Dios de vida, de un Dios que muchas veces dices, es que yo tengo un problema. Platicaba yo con alguien y me decía esa persona, si, te imaginas, tú tienes un problema y va a llegar Dios y te va a decir, ¿qué te pasa? O sea, ¿qué te pasó? O sea, ¿qué tienes, verdad? O sea, el problema te va a apapachar y te va a decir, ¿qué tienes el problema? Serías tú diciendo, es que mi problema es, pero para Dios nada es imposible. Para cuando llega Dios y te habla, es porque Dios tiene una solución para ti todo el tiempo, ¿sí entiendes? Dios no habla porque Dios es autoridad. Dios es, por eso te digo, el hecho de que estemos aquí es porque... el hecho es porque representamos algo no tan solo, ¿cómo se podría explicar, verdad? Algo que es grande, ¿verdad? Algo que no tiene dimensión, hermano. Cuando tú te digo que tienes un problema, que dices, estoy atado en esto, estoy atado al otro, claro que estás atado, pero tienes un Dios que te puede romper cadenas, que puede liberarte, que puede hacer esto, que puede hacer lo otro, porque hay una promesa, porque Él lo dijo, su palabra es verdad. Pero que tú no lo quieras dejar es diferente, ¿verdad? A veces no queremos dejar de hacer lo que estamos haciendo porque nos sentimos cómodos en hacerlo. Porque nos sentimos cómodos en estar en este lugar. Porque nos sentimos cómodas. Es parte, lo hicimos ya parte de nuestra vida, parte de nuestra rutina. Porque ahí vivimos. Pero si tú llegas y dices, ok, quiero experimentar algo más, quiero estar... en el Evangelio, ¿verdad? Y en el Evangelio, a veces, muchas veces que dijimos, quiero vivir el Evangelio. Y pensamos que vivir el Evangelio, yo que platicaba con unos amigos esta mañana y le dije yo, ¿para ti qué es vivir el Evangelio? Y me empezó a decir, es apartarme de hacer el mal. Y le dije, pero tú eres cristiano, o sea, tú tienes mucho tiempo de cristiano, o sea, ¿cuántos años tienes? Y tú te vas a la iglesia todos los domingos, ya, y me estás diciendo eso. Dijo, sí, dijo, pero es que es como eso. Ok, dije, ¿será tu pensamiento que te está diciendo eso? Porque el Evangelio dice, echar a mí, dice, venir a mí todos los que están cansados y cargados, porque yo los haré descansar. Eso es parte del Evangelio también. Eso es parte de decir, quiero vivir el Evangelio, pero quiero disfrutar. ¿Sí entiendes? O sea, no, todo el tiempo estamos pensando que venir al Evangelio es como venir a sufrir. Como hay una iglesia que dice, pare de sufrir, y te llevan a sufrir, ¿verdad? Porque quieren que hagas lo que ellos quieren que tú hagas. Pero no, en lo de Dios, no. En lo de Dios hay promesa, hermano. Hay promesas, pero te digo que es... cosa de que entendamos, hermanos, es cosa de que podamos entenderlo y vivirlo. Por eso le digo, hermanos, que me dijo mi esposa, ¿te preparaste? Le dije, no me preparé. Le dije, ¿pero por qué? Te iba a ir a la radio. Le dije, ¿sabes por qué? Miren, les voy a contar algo, ¿verdad? Que yo, cuando vivíamos en California, fuimos muchas veces a vigilias, a eventos que se realizaban, ¿verdad? Que donde alabábamos y toda la noche y yo me gozaba, ¿verdad? Tuve la oportunidad de reencontrar a esa persona que para mí era especial. Para mí era especial esa persona porque era una persona que cantaba y estaba, se sentía la unción, se sentía el Espíritu Santo, se sentía... Para mí era algo grande, ¿verdad? Y dije, en otras palabras, yo lo vi yo así como mi ídolo, se puede decir, ¿verdad? Y el día que estuve con él un día y me acerqué, yo dije, mira, le quería compartir a él y decirle, mira, todo lo que tú has hecho en mi vida y lo que yo he disfrutado con tus canciones, tus alabanzas y lo que he vivido y el momento... Me acerqué y me dijo, oh, hola, ¿cómo estás? Y le iba a comentar y como que no le importó. Y yo dije, eso me hirió. O sea, me hirió como persona, ¿verdad? Y yo dije, wow, dije, si él supiera todo lo que era para mí. Pero vino una palabra y me dijo, no, ellos son instrumentos del Espíritu Santo. El Espíritu Santo es el que da los dones. Entonces entendí que el hombre no deja de ser el hombre, sino es el Espíritu Santo obrando en el hombre para que tenga los dones, para que pueda llegar a hacer esas manifestaciones o alcanzar ese nivel, ¿sí entiendes? Por eso te digo, le dije a mi esposa, no me preparé, porque sé, ¿por qué? Porque quiero ser instrumento del Espíritu Santo, quiero que él tome el control, quiere que él me diga lo que yo quiero decir, ¿verdad? En esta hora. No quiero decir, ay, y oré y se puso, se convirtieron todos. No, hermano, te estoy hablando de algo real. Te estoy hablando de algo real porque te digo que dicen que una moneda tiene dos caras, ¿verdad? Si me conocieran, van a decir, ay, aquel peorcito, ¿verdad? Pero si me conocieran en otro lado, van a decir, ay, qué espiritual se ve, ¿verdad? Pero no, hermanos, es Dios cuando... Digo, cuando tú te acercas a Dios, Dios dice que te hace tu rostro resplandecer, ¿verdad?
1: Hermosear el rostro, sí.
2: Así que, hermanos, cuando estamos en estos micrófonos, no digamos, es que quiero impactar a esa persona. No, es que yo no quiero impactar a nadie, quiero que Dios te impacte. Quiero que Dios te llegue a ti y quiero que vivas lo que Dios quiere para ti y quiero que vivas confiando en Dios, no confiando en mí, porque si yo te fallo, a rato va a decir, yo caí por esta persona, yo caí por este pastor, yo caí por esta persona que seguía, yo creí que esta persona, no quiero que sigas personas, quiero que sigas a Dios, porque Dios no te va a fallar, no te va a fallar, porque Dios, una vez Pedro le dijo, Señor, le preguntó, y le decía, él le dijo, Jesús, ¿me amas? Y dijo Pedro, Señor, sí te amo, le volví a preguntar, ¿me amas? Y dijo, Señor, sí te amo, Señor, sí. Pero quiero llegar a esto, porque al final le dijo Pedro, Señor, tú conoces mi corazón, entonces exactamente a eso quiero llegar, que Dios conoce nuestros corazones, hermanos, y conoce a cada uno de los que están escuchando y a las personas que esta noche estamos llegando, o a las personas que están oyendo. Dios, te digo, si tú me pides un favor, Y me dices, pues es predicador, es pastor, es... A lo mejor yo te lo puedo hacer, ¿verdad? ¿Por qué? Porque me lo estás pidiendo. Si me lo pides en el nombre de Jesús, voy a decir, bueno, pues ya estoy comprometido, ¿verdad? Porque soy cristiano. Pero sigo siendo humano. Pero si tú vas al Rey de Reyes y Señor de Señores, te garantizo que es diferente, hermano. ¿Por qué? Porque Él obra de maneras que a veces no entendemos, porque siempre decimos que no entendemos, porque a veces hacemos cosas que no debemos y aún así Él no obra con nosotros, no nos paga con la misma moneda que nosotros actuamos. Así, por eso te digo, nosotros, es un privilegio. ¿Qué te puedo decir más? O sea, quería yo... Tenía unos versículos que dije a mi esposa, quiero hablar de eso, y los tengo ahí. Ahorita los vamos a tocar un poquito, pero te digo, hermano, que me llamó la atención de que, digo, que mi radio, ya dos estaciones, nomás hoy escucho A veces escucho de que vengo bien preparado y vengo, uy, me preparé y luego cuando oigo digo, santo. Bueno, digo, bueno, pues sí, estamos preparados, ¿verdad? Pues a lo que Dios nos da a entender, ¿verdad? Pero somos instrumentos de Dios y el Espíritu Santo nunca nos va a dejar avergonzados. Eso es lo que debemos aprender, que el Espíritu Santo es el que nos resalta, el que nos llena de virtudes. Dice que Él es nuestro maestro, ¿verdad? Uh-huh. Y a veces estamos aquí y decimos, ¿qué voy a decirle, verdad? ¿Qué de qué voy a hablar? ¿De qué voy a exponer? Pero el Espíritu Santo dice, a lo mejor hay alguien escuchando tu testimonio como persona y dice, háblale de ti, de cómo eras y cómo Dios te cambió. Y le va a impactar a esa persona que el Espíritu Santo quiere que oiga lo que tú eras y cómo es que te cambiaste. A lo mejor, de otra manera es, ¿cómo aceptaste a Jesucristo, verdad? ¿Y te acuerdas cuando aceptamos a Dios? Cuando aceptamos a Dios, porque le digo que aceptar a Dios, hermanos, es no decir, hacerlo con, ay, sí, voy a aceptar a Dios. No, hermano, eso es lo más hermoso, es un regalo. Por eso te digo, y dices, es que muchos dicen, es que yo no estoy preparado porque los cristianos son bien hipócritas. Hermano, si la Biblia dice que somos los más viles y despreciables de todo, o sea, Dios está reconociendo quiénes somos, o sea, uh-huh. Eso es lo que soy delante de ti, soy lo más vil y despreciado, o sea, no te estoy diciendo, soy santo, vengo en santidad, no, soy lo más vil y despreciado, que te vengo a hablar de un Dios verdadero, un Dios de amor, porque dice que Dios nos amó, o sea, no te amó cuando andabas haciendo lo bueno, Dios te ama cuando andas haciendo lo malo.
1: Y te arrepientes de...
2: Ajá, y dice, y te arrepientes, pero le digo, hermanos, que tiene una amistad, no tengas una amistad con el pastor, con el hermano, con la hermanita, no, tiene una amistad con Dios, porque te digo que eso es lo que va a contar en tu vida, porque va a haber momentos que vas a necesitar de alguien que te escuche, de alguien que puedas confiarle, porque a veces que le confías a una persona de cómo estás o cómo en qué estás pasando, y al rato ya se supo por todos lados y dice, estaba confiando en ti, que pensé que eras, pero no, hermano, pero te digo, en las cosas de Dios, siempre que confías en Dios vas a tener paz, porque Dios dice que es nuestro sanador, ¿verdad? Esto nos muestra nuestro consolador. O sea, Él es el que viene de muchas maneras, hermano. No podemos describirlo, no podemos decir Dios. ¿Por qué? Porque nuestra mente no está apta para hablar de la grandeza de Dios, sino que vamos a hablar de lo que entendemos y de lo que nos ha pasado en nuestra vida, ¿verdad? De lo que vivimos, porque a veces no entendemos, pero como decimos, el amor de Dios no se aparta de nosotros y su misericordia no se aparte también de nosotros, ¿verdad? Porque como cristianos a veces ocupamos eso, porque de verdad que ocupamos la misericordia de Dios, porque le digo, hermanos, que nos conducimos de una manera media extraña, hermanos, por eso le digo que el estar delante de estos micrófonos es un privilegio, hermanos. Y de veras que si tú crees, aquí hay en la 10:10 hay lugar, hay horarios, ¿verdad?, para venir y exponer eso. Y dices, ¿puedo? Claro que puedes, mira, nosotros el privilegio que Dios nos da, ¿verdad? Y digo, no es porque venimos a santo y santo, no, es por la misericordia de Dios.
1: Así es, quiero leer en Juan lo que estaba, en Juan 21 lo que estaba hablando de Pedro, dice el 15, cuando hubiere comido, Jesús dijo a Simón Pedro, Simón, hijo de Jonás, ¿me amas más que estos? Le respondió, sí, Señor, tú sabes que te amo. Él le dijo, apacienta mis corderos. En él le volvió a decir la segunda vez, Simón, hijo de Jonás, ¿me amas? Pedro le respondió, sí, Señor, tú sabes que te amo, le dijo, pastorea mis ovejas. Le dijo la tercera vez, Simón, hijo de Jonás, ¿me amas? Pedro se entristeció de que dijese la tercera vez, ¿me amas? Y le respondió, Señor, tú lo sabes, todo tú sabes que te amo. Jesús le dijo, apacienta mis ovejas. De cierto te digo, cuando eras más joven te ceñías e ibas a donde querías, mas cuando ya seas viejo, extenderás tus manos y te ceñirás, o te ceñirá otro y te llevará donde no quieras. Aquí vemos esta palabra como Jesús le dice a Pedro tres veces. Recuerden que Pedro lo había negado a Jesús tres veces, pero aquí está cuando Jesús le preguntó a Pedro, que le dijo que si lo amaba, y le dijo, él cuando le dijo es, sí, apacienta mis ovejas, y luego le dijo, pastorea mis ovejas, y luego le dijo Jesús, apacienta mis ovejas. Aquí estamos viendo cómo Jesús estaba restituyendo a Pedro. O sea, Jesús ya había perdonado a Pedro, pero él mismo no se había perdonado porque él sabía que había fallado. Y como Dios conoce nuestros corazones, él sabía que tenía que hacerlo de esta manera para que él, cuando él dice que él se entristeció, él pensó que Jesús no creía que él lo amaba, sino que Jesús estaba haciéndolo a él libre de lo que él sentía en su corazón. O sea, él ya sí había sido restituido por Dios esas tres veces.
2: Y si vemos, hermanos, y si leen la Biblia, es porque no era para menos que pasara eso. Porque le digo, uno como humano, ¿Pedro qué hizo? Pedro dijo, cuando dijo Jesús que iban a ir por él, dijo no. El primero que voy a ir adelante voy a ser yo. Entonces dijo yo, esta noche, yo si pasa eso, yo voy a morir contigo. ¿Y qué pasó? Jesús le dijo, de cierto te digo que esta noche me negarás tres veces. ¿Y qué fue lo que hizo Pedro? Eso fue lo que hizo Pedro. Por eso le digo que cuando Jesús le dijo, me amas. Fíjense lo que le dice, ¿verdad? Léelo, por favor. Dice, apacienta mis ovejas. Alguien que había dicho que iba a ir adelante y que el día que de verdad se pusieron los... se echó para atrás y Jesús le dice, aún así, te tengo confianza. Quiero que hagas esto con mis ovejas. Quiero que hagas esto con mi iglesia. Por eso le digo, hermanos, que el amor... ¿Qué es el amor de Dios? Es estar cerca de las cosas de Dios para que seas como seas, Dios, seas instrumento de Dios. ¿Sí entiendes, hermanos? No alejado, porque alejado no servimos, sino cerca de las cosas de Dios. Digo que pues nosotros estamos aquí en estos anteriormente predicábamos, ¿verdad? Y decía que predicábamos, pero
1: compartíamos la palabra.
2: Ajá, compartíamos la palabra exactamente. Como ha dicho mi esposa, compartíamos la palabra. ¿Por qué? Porque no somos predicadores. Porque la palabra en sí misma dice que es vida. Y vida en abundancia, sí. Hermanos. Así que si compartimos lo que ya está escrito y lo que Dios habló y lo que Dios dijo, estamos compartiendo vida. ¿Verdad? Uh-huh. Y eso... muchas veces la gente afuera no va a entender qué es eso, qué significa. Y digo, si tú me escuchas, no hagas comparaciones. Diga, no, es que muchas veces he oído críticas que dicen, no, para ser como tú, pues mejor me quedo donde estás, ¿verdad? Pero si yo te digo, pues bueno, pues si vas a ser mejor que yo, adelante. Pues así me puedes humillar más fácil, ¿verdad? Porque va a ser mejor que yo. Y Y de eso se trata, no es una competencia, hermano, sino que es disfrutar y vivir y ser agradecidos por las cosas que Dios nos da, hermanos. Porque digo que muchas veces se llena uno de cosas que realmente no valen la pena. Pero digo, hermanos, ¿cuántos de nosotros en la mañana, como dijo uno, me paro y lloro? No, se paró uno corriendo para el trabajo y ya se me hizo tarde. No, ¿qué voy a orar? No. Entonces dice uno, estoy siendo mal agradecido con el que me dio la vida, porque Dios pone el día, ¿verdad? Pone para que la salud, pone, o sea, te está dando y dice, estoy siendo mal agradecido. Pues sí, estoy siendo mal agradecido porque no me he dado cuenta que la vida y las cosas son de Dios. Dice que todo es de Dios, ¿verdad? Todo. Entonces sí, realmente te voy a ser sincero, sí, somos mal agradecidos. ¿Por qué? Porque ya nos acostumbramos. Ya nos acostumbramos a ser así y a vivir así, hermanos. Pero te digo que qué hermoso es, pues, la palabra de Dios, ¿verdad? Pero ahí viene la pregunta, ¿a quién le gusta leerla?
1: A mí.
2: ¿A mí?
1: A mí sí.
2: Entonces le digo, yo tengo mi Biblia, hermanos, que no me van a creer, ¿verdad? Bueno, pues ya me voy a destapar, ¿verdad? Tengo mi Biblia, ahí la tengo, pero llego y la veo, la saludo, pero díganme, ¿la abro? Y, pero aún así le digo que, pero aún así me toca, Dios me pone lugares donde escucho y donde escucho la palabra y digo, santo, de una manera o de otra, Dios me está diciendo, te amo, ¿verdad? O sea, no, tú eres, o sea, tú eres parte del redil. Y digo, Señor, gracias, ¿verdad? Porque de verdad que cuando dice que nosotros aceptamos a Jesucristo, como dice Salvador, venimos a ser pueblo de Dios, ¿verdad? Nación, dice que somos nación santa, pero a veces que decimos y dice que todo lo viejo pasó. Pero a veces nos quedamos, pues, digo que hay que entender, ¿verdad?, las cosas, porque si no, está medio, pero le digo, nomás hay que entender una cosa, es, yo sé que tú me amas, Señor, yo sé que tú me amas, en cualquier circunstancia, yo sé que tu amor me cubre, tu misericordia, tu bondad, tu gracia, tu perdón. Yo sé que dicen, no, pero es que aquel se cubre. Una vez me han dicho, es que tú te cubres en la palabra. Le dije, pues claro que sí, porque esa es mi espada, esa es lo que me está diciendo Dios. O sea, pues si no, no tengo otra cosa. O sea, ¿qué te puedo decir? No, pues entonces arrástrame y dime lo que quieras, porque pues no tengo con qué defenderme. Pero cuando tenemos la palabra y tenemos el respaldo de Dios, de verdad que podemos ser como el hijo pródigo, pero aún así somos hijos de Dios.
1: Amén, así es. Dice, quiero leer Efesios 5:20, dice, dando siempre gracias por todo al Dios y Padre en el nombre de nuestro Señor Jesucristo. Someteos unos a otros en el temor de Dios. Las casadas estén sujetas a sus propios maridos como el Señor. Porque el marido es cabeza de la mujer, así como Cristo es cabeza de la iglesia, la cual es su cuerpo y él es su salvador. Así que como la iglesia está sujeta a Cristo, así también las casadas lo estén a sus maridos en todo.
2: Quiero que pare ahí porque digo, ahí sí se la puso bien difícil. No a ti, ¿verdad? Porque no, a ti no, del Señor. Pero por ahí sí, ¿verdad? Por ahí se las puso bien difícil a dos que tres hermanitas por ahí o de las que nos están oyendo. Y no es cierto, hermanos. Le digo que esa es la misericordia y el amor de Dios, hermanos. Porque le digo que de verdad, hermanos, que ay, como les digo, si ven lo que mi esposa acaba de leer, pues lo mejor de todo esto es que saben que hemos tenido no hemos tenido problemas, hemos tenido problemitas, ¿verdad? Pero aquí estamos los dos. Y quién sabe, a ver si más grandes nos aguantemos, pero aquí, ¿verdad?, seguimos.
1: Aquí seguimos.
2: Aquí seguimos, ¿verdad?, en la batalla.
1: Dice el 25, dice, maridos, amad a vuestras mujeres, así como Cristo amó a la iglesia y se entregó a sí mismo por ella, para santificar, habiendo purificado en el lavamiento del agua por la palabra, a fin de presentarse a sí mismo una iglesia gloriosa que no tuviese mancha ni arruga ni cosa semejante, sino que fuese santa y sin mancha. Así también los maridos deben amar a sus mujeres como a su mismo cuerpo. El que ama a su mujer, a sí mismo se ama, porque nadie aborrece jamás a su propia carne, sino que la sustenta y la cuida, como también Cristo a la iglesia, porque somos miembros de su cuerpo, de su carne y de sus huesos. Por esto dejará el hombre a su padre y a su madre y se unirá a su mujer y los dos serán una sola carne. Grande es este misterio, mas yo digo esto respecto de Cristo y de la iglesia. Por lo demás, cada uno de vosotros ame también a su mujer como a sí mismo y la mujer respete a su marido. Aquí vemos la palabra como dice que Cristo es la cabeza de la iglesia. Dice que Cristo así también está en cada uno de nosotros. Nosotros servimos a Dios, Él es el que nos guía, es el que nos lleva, dice que nos sometamos. Y nosotros cuando venimos a hablar de la palabra, no venimos tanto por lo que nosotros hacemos, sino a compartir lo que Dios nos ha dado a nosotros.
2: Y les voy a compartir esto, hermanos. Yo sé que le digo que a lo mejor en lo que nos están escuchando, que hay veces que en la pareja, ¿verdad? A veces que comemos o cualquier cosa ya nos molesta de la persona que tenemos al lado. Digo, hermanos, que nosotros tenemos todo ese tiempo, por la gracia y la misericordia de Dios, con muchas diferencias, pero también muchas bendiciones. ¿Cómo se mantiene un matrimonio? ¿Cómo se mantiene una relación? Viendo las bendiciones más que los defectos, hermanos. Porque a diario vamos a encontrar más defectos y nos vamos a ir llenando más de defectos. Entre más vamos haciendo más viejos, nos vamos a ir llenando de más defectos, hermano. Es una realidad. Es algo que va a pasar. Es algo lógico que tenemos que entender. Pero le digo, hermanos, que vemos también la bendición y la bendición, y eso es lo que se poniendo con mi esposa, y pues yo la cuido, ¿verdad? Porque en las mañanas me pone lunch y todo eso, y digo, ay, Señor, cuídala, guárdala, protégela, ¿verdad?
1: Sí.
2: Esos burritos que me haces gorditas, esas tortas. Bueno, en mis sueños, ¿verdad? Pero por fe, ¿verdad? Algún día, ¿no?
1: Ay, gorditas,
2: no. No es cierto, hermanos, le digo. No, lo pongo de ejemplo porque le digo, hermanos, que no, es una realidad, hermanos, porque en el trabajo muchos cristianos y eso, a veces que ellos mismos se atienden, ¿verdad? Y digo, pues sí, pues eso es una realidad, ¿verdad? Pero le digo que el amor de Dios siempre ha estado con nosotros. El amor de Dios se manifiesta. Y le digo que hay que ser agradecido, ¿verdad? Porque si a nosotros se nos perdonó, ¿verdad? Se nos ha perdonado 100 y alguien nos debe el 10%, el 20%, el 30%, 50%, 40 o 50%, pues nos también tenemos que ser perdonados, ¿verdad?
1: Oh. Así es, el perdón es dice que si nosotros no perdonamos, Dios no nos perdona a nosotros, así que debemos de perdonarnos unos a otros. Pues sí. O dice la palabra, porque Dios así nos lo ha puesto. Por eso nosotros debemos de perdonar y ver a Cristo en las personas, porque realmente si dice
2: pues,
1: la palabra.
2: Realmente no es ver a Cristo, sino es ver lo que Cristo hizo por ti. Si tienes el sacrificio, porque te digo, eso es lo que tienes que ver, ¿verdad? O sea, no ver el Cristo en la persona, no, sino ver lo que Cristo ha hecho por ti, porque de esa manera vas a poder decir, yo no le debo a Él, pero sí le debo a Dios de Dioses, Señor de Señores, a mi Padre Celestial, que ha hecho esto por mí. Entonces, por eso lo voy a hacer, por eso voy a caminar la milla extra, por eso voy a hacer esto, por eso me voy a tener que hacer esto. Tal vez por no por la persona, pero lo voy a hacer porque Dios dice que es amor. Y si yo soy parte de ese cuerpo de Dios, pues yo también tengo que demostrar el amor de Dios. Porque este, como te digo, somos instrumentos, digo, hermano. Porque tenemos muchos dones, ¿verdad? Le tengo que platicar con alguien y dicen, es que pues yo he orado y sabes que no he salido mis problemas y siempre ando debiendo y todo eso. Y yo le digo, no, pero pues si lees la Biblia, dice Dios que mío es el oro y la plata, ¿verdad? Pero pues es que no entendemos cómo es. Pero también la Biblia te aclara que Dios es el que quita y pone reyes, ¿sí entiendes? Es el que hace reyes, sacerdotes, ¿sí entiendes? Entonces, ¿qué quieres ser, verdad? ¿Qué quieres ser? ¿Qué nivel quieres llegar? Solamente, dices, a veces por nuestras fuerzas, con un salario, porque pensamos que ganamos bien, porque trabajamos bien, o porque tenemos salud, pero no. En los caminos de Dios es bien diferente, hermano. En los caminos de Dios dependemos de Dios.
1: Hermano, sí.
2: Porque si Él es nuestro proveedor, las cosas que tenemos vienen de Él. Es con lo que tenemos que ser agradecidos, ¿verdad? Porque dice que todo viene de Él. Y de verdad que... pues de nosotros, ¿verdad? Que siempre nos decimos... Pues la verdad que yo siempre he dicho, sí, Señor, todo viene de ti. Aunque a veces yo digo, me confío en que pues, puedo hacer esto, puedo hacer... No, no, hermanos, todo viene de Dios, sí, te digo. Pero no lo tomes como dice, ay, pues ya voy a sufrir y esto. No, porque la paz, dice la palabra, busca la paz que proviene de Dios, hermano. Así que... dice que lo que da Dios a veces no agrega, ¿verdad? O sea, conflictos o cosa que lo tenemos que entender, hermanos, porque no queramos meter a veces nuestra cuchara y nuestra forma de hacerlo. ¿Por qué? Porque distorsionamos.
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2: Disputando la tierra siguen por la primogenitura. Cosas que, ¿por qué? Porque a él se le había dado una promesa y quiso. Dijo, la quiso hacer a su manera. Y no era de su manera, era la manera de Dios. Pero digo, hermanos, por eso hay que orarle y decir, Señor, enséñame, porque les voy a leer el versículo este, ¿verdad? Que traía hoy. No sé si ya se va a acabar o ya se acabó, pero les quiero leer este, ¿verdad? El versículo.
1: Sí, 5 minutos. Yo, en lo que mi esposo encuentra el versículo, voy a leer 1 Corintios 13:4, dice, el amor es sufrido, es benigno, el amor no tiene envidia, el amor no es jactancioso, no se envanece, no hace nada indebido, no busca lo suyo, no se irrita, no guarda rencor, no se goza de la injusticia, mas se goza de la verdad. Todo lo sufre, todo lo cree, todo lo espera, todo lo soporta. El amor nunca deja de ser, pero las profecías se acabarán y saciarán. Las lenguas y la ciencia acabará, porque en parte conocemos y en parte profetizamos. Mas cuando venga lo perfecto, entonces lo que en parte se acabará. Y ahora permanecer en la fe, la esperanza y el amor, estos tres, pero el amor mayor de ellos es el amor. Pero estos tres, pero el mayor de ellos es el amor. Sigue el amor y procura los dones espirituales, pero sobre todo profetices.
2: Y si hermanos, les voy a leer, ¿verdad? Mateo 7, 8, versículo 12, ¿verdad? Dice, porque todo aquel que pide, recibe, y el que busca, halla, y al que llama, se le abrirá. Sí, entiende, te digo que es cada palabra de Dios, hermanos, encierra una profundidad y algo que tienes que analizar. Yo sé que muchos de nosotros leemos, pero si ves cada palabra, dice que la palabra es poder de Dios. Y dice, ¿qué hombre hay de vosotros que si su hijo le pide pan, le dará una piedra? ¿Qué entendemos con eso, hermanos? O sea, que dice, ¿qué hombre, verdad? Que si su hijo le pide pan, le dará una piedra. O si se le pide un pescado, le dará una serpiente. Le voy a leer todo, hermanos. Dice, pues si vosotros siendo malos, fíjese, ¿cómo nos ve Dios? ¿Como buenos? No. ¿Qué dice la palabra? ¿Cómo nos ve?
1: Malos.
2: Como malos. ¿Sí entiende? Sabéis dar buenas dádivas a vuestros hijos, cuando más vuestro Padre que está en el cielo dará buenas cosas a los que le piden. Así que todas las cosas que queréis que los hombres hagan con vosotros, así también haced vosotros con ellos. Porque eso es la ley y los profetas, ¿verdad? Había leído en otra versión, ¿verdad? Que le digo, hermanos, que le digo que nosotros siendo malos, sabemos si un hijo nos pide pan, no le vamos a dar una piedra. Si un hijo dice que pide un pescado, ¿verdad? No le va a dar víboras, hermanos. O sea, es algo que debemos de entender, que la bendición, los pescados, voy a enfocar un poquito en eso, ¿verdad? Los pescados, si leemos la Biblia, es bendición de Dios. Dice que le dijo, ve y tira la red, y dice que no aguantaban a sacar los pescados, es bendición de Dios. Nosotros a veces que decimos, quiero la bendición de Dios, pero no soy merecedor de ella. ¿Por qué? Porque mi conducta, por mi manera de ser, por mi manera de conducirme. O sea, ya de antemano que vamos a pedir algo, pero yo te estoy diciendo, te voy a pedir esto, pero no soy bueno en esto. No soy merecedor. Te lo estoy pidiendo a ver si acaso, ¿verdad? Pero cuando tú vienes al Padre y le dices, Señor, te estoy pidiendo esto, y dice Dios, sí. Te lo voy a dar, ¿por qué? Porque no me lo estás pidiendo por tu condición, sino porque sabes que yo te amo. Porque sabes que yo te amo y aún sabiendo que eres malo, te lo puedo dar, ¿sí entiendes? Y digo, hermanos, es cuando dices, ¿cómo? No soy merecedor. Entonces ya no cuestionamos a Dios, sino nos cuestionamos a nosotros mismos. Porque estamos recibiendo algo que no somos merecedores.
1: Así es, en Gálatas 5:22 dice, mas el fruto del Espíritu es amor, gozo, paz, paciencia, benignidad, bondad, fe, mansedumbre, templanza. Contra tales cosas no hay ley, pero los que son de Cristo han crucificado la carne con sus pasiones y deseos. Si vivimos por el Espíritu, andemos también por el Espíritu. Pues esta es la palabra. Voy a orar antes de cerrar este programa. Se nos ha acabado el tiempo. Espero que esta palabra que se haya compartido, y pues nosotros, como

La palabra del Señor nos dice que Dios es amor, y el sentir en nuestras vidas el amor de Dios es lo más glorioso que puede suceder.

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4: No, Dios sabe el tiempo y sabe las lo que nosotros necesitamos, pero pues espero que esta palabra haya sido de bendición. Voy a hacer una oración. Amado Padre Celestial, te doy gracias en esta hora por habernos permitido venir a compartir esta palabra. Gracias en el nombre poderoso de tu Hijo amado Jesucristo, porque tú eres el que pones en nosotros el querer como el hacer, el poder venir, compartir la palabra, que esta palabra que hayamos compartido, Padre, a cada uno de los oyentes, tal vez alguien necesitaba esta palabra que tú has traído en esta hora. Sé tú con ellos, trabaja, Padre, en cada vida, en cada corazón. Sé tú restaurando a cada persona, Padre, que esté pasando por un momento difícil, a los matrimonios, Padre, que tal vez están pasando conflictos en sus hogares, Padre, con sus hijos, entre esposo y esposa. Bendito Dios, tú sabes y conoces sus corazones. Te damos gracias, Padre, por todos aquellos que han puesto sus peticiones. Gracias, Padre, por las peticiones que tú ya has respondido. Gracias por las operaciones que salieron bien, Padre, de las que estuvimos orando, de los testimonios que hemos escuchado, las operaciones que salieron bien. Lo que tú has hecho en la vida de cada uno de los oyentes, de los que has hecho en la vida de los que hemos orado, Padre, en el grupo de oración. Gracias por mi vida, mi familia, mi esposo, mis hijos, cada uno de mis hermanos en Cristo. Gracias por nuestra hermana Ida, por su baby, Padre, que tú las tienes aquí, Padre Santo, que siempre las has guardado. Te entregamos esta radio en tus manos. Gracias por nuestras hermanas que empezaron a compartir la palabra empezaron en este mes. Padre, gracias porque tú has puesto a cada persona que tiene que venir a este lugar a compartir la palabra. Gracias por sus vidas, por cada uno de los que vienen a compartir la palabra a esta radio, por todos aquellos, Padre, que oran por cada uno de los que comparten la palabra, los pastores, bendito Dios, los evangelistas alrededor del mundo, los que van a las cárceles, Padre, a los hospitales. Te doy gracias por sus vidas, porque sabemos que tú a todos los tienes en un lugar, Padre Santo, donde van y llevan tu palabra, Padre. Gracias por el privilegio que tú nos has dado de poder estar aquí, compartir tu palabra, bendito Dios. Ponemos nuestras vidas en tus manos. Gracias, Padre, por todo lo que nos das, Padre, por cada bendición. En el nombre de Jesús te doy gracias. Bendice esta radio, Padre, en esta noche. Te damos gracias, Padre Santo, por estar con nosotros, porque tu Espíritu Santo es el que nos guía a toda verdad, a toda justicia. Padre amado, te doy gracias en el nombre poderoso de tu Hijo amado Jesucristo. Amén.
5: Amén.
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no significa que el agua en mi barca no va a meterse. No significa que las tempestades no van a aparecerse.

Hebreos capítulo 4, verso 16. Así que acerquémonos confiadamente al trono de la gracia para recibir misericordia y hallar la gracia que nos ayude en el momento que más la necesitemos. Hebreos capítulo 4, verso 16.

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Proverbios capítulo 2. Reina Valera actualizada. Hijo mío, si aceptas mis palabras y atesoras mis mandamientos dentro de ti, si prestas oído a la sabiduría, inclinas tu corazón al entendimiento. Si invocas a la inteligencia y al entendimiento, llamas a gritos. Si como a la plata la buscas y la rebuscas, como a tesoros escondidos, entonces entenderás el temor del Señor y hallarás el conocimiento de Dios. Porque el Señor da la sabiduría, y de su boca provienen el conocimiento y el entendimiento. Él atesora eficiente sabiduría para los rectos. Es el escudo de los que caminan en integridad. Preserva las sendas del juicio y guarda el camino de sus piadosos. Entonces entenderás la justicia, el derecho y la equidad, todo buen camino, cuando la sabiduría entre en tu corazón y el conocimiento sea agradable a tu alma. Te guardará la sana iniciativa y preservará el entendimiento. Te librará del mal camino de los hombres que hablan perversidades, que abandonan las sendas derechas para andar en caminos tenebrosos, que se alegran haciendo el mal y que se gozan en las perversidades del mal, cuyos senderos son torcidos y perversos sus caminos. Te librará de la mujer ajena, de la extraña que halaga con sus palabras, que abandona al compañero de su juventud y se olvida del pacto de su Dios. Ciertamente su casa se hunde hacia la muerte y sus sendas hacia los muertos. Todos los que con ella tengan relaciones no volverán ni lograrán alcanzar los senderos de la vida. Hará que andes por el camino de los buenos y guardes las sendas de los justos, porque los rectos habitarán la tierra y los íntegros permanecerán en ella. Pero los impíos serán exterminados de la tierra y los traicioneros serán desarraigados de ella. Proverbios capítulo 2. Reina Valera actualizada.

Romanos 6:23. Porque la paga del pecado es muerte, mas la dádiva de Dios es vida eterna en Cristo Jesús, Señor nuestro. Romanos 6:23.

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0: Proverbios 3, 13 a 20. Bienaventurado el hombre que halla la sabiduría y que obtiene la inteligencia, porque su ganancia es mejor que la ganancia de la plata, y sus frutos más que el oro fino. Más preciosa es que las piedras preciosas, y todo lo que puedes desear no se puede comparar a ella. Largura de días está en su mano derecha, y en su izquierda riquezas y honra. Sus caminos son caminos deleitosos, y todas sus verdades paz. Ella es árbol de vida a los que de ella echan mano, y bienaventurados son los que la retienen. Jehová con sabiduría fundó la tierra, afirmó los cielos con inteligencia. Con su ciencia los abismos fueron divididos, y destilan rocío los cielos. Proverbios capítulo 3, versos 13 a 20.
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0: 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La Gran Comisión, Mateo, capítulo 28, versículos 16 a 20. Pero los 11 discípulos se fueron a Galilea, al monte donde Jesús les había ordenado. Y cuando le vieron, le adoraron, pero algunos dudaban. Y Jesús se acercó, les habló diciendo, «Toda potestad me es dada en el cielo y en la tierra. Por tanto, id y hacer discípulos a todas las naciones, bautizándolos en el nombre del Padre y del Hijo y del Espíritu Santo, enseñándoles que guarden todas las cosas que os he mandado. Y aquí yo estoy con vosotros todos los días, hasta el fin del mundo. Amén».
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Hebreos 11:1. Es pues la fe, la certeza de lo que se espera, la convicción de lo que no se ve. Hebreos 11:1.

Venid a mí todos los que estéis trabajados y cargados, y yo os haré descansar. Llevad mi yugo sobre vosotros y aprended de mí, que soy manso y humilde de corazón, y hallaréis descanso para vuestras almas, porque mi yugo es fácil y ligera mi carga.

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Anoche tuve un sueño. Soñé que caminaba por la playa junto al Señor. Y a través del cielo pasaban escenas de mi vida. Por cada escena que pasaba, percibí que quedaban dos pares de pisadas en la arena. Dos huellas. Unas eran las mías y las otras del Señor. Cuando la última escena pasó delante nuestro, miré hacia atrás, hacia las huellas en la arena, y noté que muchas veces en el camino de mi vida había un solo par de huellas en la arena. Noté también que esto sucedía en los momentos más difíciles de mi vida. Esto me perturbó y entonces pregunté al Señor. Señor, tú me dijiste que cuando yo decidiera seguirte, tú andarías conmigo a lo largo de todo el camino. Pero he notado que durante los peores momentos

momentos de mi vida se divisan en la arena solo un par de huellas. No comprendo por qué me abandonaste en las horas que más te necesitaba. Entonces, él, clavando en mí su dulce mirada, me contestó: hijo querido, yo siempre te he amado y jamás te dejaría en los momentos más difíciles. Cuando viste en la arena un solo par de huellas, fue justamente allí donde yo te llevaba en mis brazos.

Salmo 104. Bendice, alma mía, a Jehová. Jehová, Dios mío, mucho te has engrandecido. Te has vestido de gloria y de magnificencia. El que se cubre de luz como de vestidura, que extiende los cielos como una cortina, que establece sus aposentos entre las aguas, el que pone las nubes por su carroza, el que anda sobre las alas del viento, el que hace los vientos sus mensajeros y las flamas de fuego sus ministros. Él fundó la tierra sobre sus cimientos, no será jamás removida. Con el abismo, como con vestido, la cubriste. Sobre los montes estaban las aguas. A tu reprensión huyeron. Al sonido de tu trueno se apresuraron. Subieron los montes, descendieron los valles, al lugar que tú les fundaste. Le pusiste término, el cual no traspasarán, ni volverán a cubrir la tierra. Tú eres el que envía las fuentes por los arroyos. Van entre los montes, dan de beber a todas las bestias del campo, mitigan su sed los asnos monteses. A sus orillas habitan las aves del cielo, cantan entre las ramas. Él riega los montes desde sus aposentos, del fruto de sus obras se sacia la tierra. Él hace producir el heno para las bestias y la hierba para el servicio del hombre, sacando el pan de la tierra y el vino que alegra el corazón del hombre, el aceite que hace brillar el rostro y el pan que sustenta la vida del hombre. Se llenan de savia los árboles de Jehová, los cedros del Líbano que él plantó, allí anidan las aves. En las hayas hace su casa la cigüeña, los montes altos para las cabras monteses, las peñas madrigueras para los conejos. Hizo la luna para los tiempos, el sol conoce su ocaso. Pones las tinieblas y es la noche. En ella corretean todas las bestias de la selva. Los leoncillos rugen tras la presa y para buscar de Dios su comida. Sale el sol, se recogen y se echan en sus cuevas. Sale el hombre a su labor y su labranza hasta la tarde.

0: cuán innumerables son tus obras, oh Jehová. Hiciste todas ellas con sabiduría. La tierra está llena de tus beneficios. He allí el grande y el anchuroso mar, en donde se mueven seres innumerables, seres pequeños y grandes. Allí andan las naves. Allí está Leviatán, que hiciste para que juguese en él. Todos ellos esperan en ti, para que les des comida a su tiempo. Les das, recogen, abres tu mano, se sacian de bien. Escondes tu rostro, se turban. Les quitas el hálito, dejan de ser, y vuelven a polvo. Envías tu espíritu, son creados, y renuevas la faz de la tierra. Sea la gloria de Jehová para siempre. Alégrese Jehová en sus obras. Él mira la tierra y ella tiembla. Toca los montes y humean. A Jehová cantaré en mi vida, y mi Dios cantaré salmos mientras viva. Dulce será mi meditación en él. Yo me regocijaré en Jehová. Sean consumidos de la tierra los pecadores, y los impíos dejan de ser. Bendice, alma mía, a Jehová. Aleluya. Juan capítulo 4, versos 43 a 54. Jesús sana al hijo de un noble. Dos días después salió de ahí y fue a Galilea, porque Jesús mismo dio testimonio de que el profeta no tiene honra en su propia tierra. Cuando vino a Galilea, los galileos le recibieron, habiendo visto todas las cosas que había hecho en Jerusalén en la fiesta, porque también ellos habían ido a la fiesta. Vino pues Jesús otra vez a Caná de Galilea, donde había convertido el agua en vino. Y había en Capernaum un oficial del rey, cuyo hijo estaba enfermo. Este, cuando oyó que Jesús había llegado de Judea a Galilea, vino a él y le rogó que descendiese y sane a su hijo, que estaba a punto de morir. Entonces Jesús le dijo: si no viereis señales y prodigios, no creeréis. El oficial del rey le dijo: Señor, desciende antes que mi hijo muera. Jesús le dijo: ve, tu hijo vive. Y el hombre creyó la palabra que Jesús le dijo y se fue. Cuando ya él descendía, sus siervos salieron a recibirle y le dieron nuevas, diciendo: tu hijo vive. Entonces él les preguntó a qué hora había comenzado a estar mejor. Y le dijeron: ayer a las 7 le dejó la fiebre. El padre entonces entendió que aquella era la hora en que Jesús le había dicho: tu hijo vive, y creyó él con toda su casa. Esta segunda señal hizo Jesús cuando fue de Judea a Galilea. Juan capítulo 4, versos 43 a 54. Jesús sana al hijo de un noble.
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músicos, tenemos cantantes, tenemos, pero solo los verdaderos adoradores cambian la atmósfera.

Romanos capítulo 4, versos 21 y 22. Abraham estaba plenamente convencido de que Dios es poderoso para cumplir todo lo que le promete. Y, debido a su fe, Dios lo consideró justo. Romanos capítulo 4, versos 21 y 22.

0: una mejor comprensión de Jesucristo. Mas creced en la gracia y conocimiento de nuestro Señor y Salvador Jesucristo. Segunda de Pedro 3:18. Creced en la gracia. No solo en una gracia, sino en toda gracia. Creced en la fe, que es la gracia fundamental. Creced en las promesas más firmemente de lo que habéis hecho hasta ahora. Que la fe crezca en plenitud, en constancia y en candor. Creced también en amor. Pedid que vuestro amor sea más amplio, más intenso y más práctico, que influya en cada pensamiento, palabra y obra. Creced asimismo en humildad. Procurad estar humillados y conocer más vuestra propia nulidad. A medida que crecéis hacia abajo en humildad, procurad de crecer también hacia arriba, aproximándoos más a Dios en oración y teniendo más íntima comunión con Jesús. Que el Espíritu Santo nos permita crecer en el conocimiento de nuestro Señor y Salvador. El que no crece en el conocimiento de Jesús rehúsa ser bendecido. Conocerle es vida eterna. Progresar en el conocimiento es crecer en felicidad. El que no ansía conocer más de Cristo, aún no conoce nada de Él. Cualquiera que haya bebido de este vino, ansía beber más, pues aunque Cristo satisface, es esa una satisfacción en la cual el apetito no se sacia, sino más bien se estimula. Si tú conoces el amor de Jesús, entonces como el siervo brama por las corrientes de las aguas, tú bramarás por más profundos tragos de su amor. Si no deseas conocerle mejor, entonces no lo amas, pues el amor siempre exclama, cerca, más cerca. La ausencia de Cristo es infierno, pero la presencia de Cristo es cielo. No descanses satisfecho sin un creciente conocimiento de Jesús. Busca de conocerlo más en su naturaleza divina, en su humildad, en su obra, en su muerte, en su resurrección, en su gloriosa intercesión y en su futuro advenimiento como Rey. Permanece mucho cerca de la cruz e investiga el misterio de las heridas del Señor. Un aumento de amor hacia Jesús y una mejor comprensión de su amor para con nosotros es una de las mejores pruebas del crecimiento en la gracia. Ayúdanos, Dios, a que nuestra sed de ti sea permanente, que en el caminar diario de nuestra vida, en cada momento, haya un respiro, haya un momento de reflexión y decir, Señor, tú estás aquí. Ayúdame a conocerte más. Quiero beber de ti. Comer el pan de vida que es Cristo, llenarme de ti, llenarme de tu Espíritu Santo, para orar conforme al propósito, a que guíes mi corazón a rectitud, a pensamientos de bien y de integridad, haciendo lo bueno, haciendo lo recto. Porque me haces consciente de tu presencia en mi vida a cada paso. Que hoy, más que antes, me muestres que estás aquí en mí y yo en ti para glorificar tu nombre. Te lo pido en el nombre de Jesús. Amén.
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Salmos 82. Dios está en la reunión de los dioses. En medio de los dioses juzga. ¿Hasta cuándo juzgaréis injustamente y aceptaréis las personas de los impíos? Defended al débil y al huérfano. Haced justicia al afligido y al menesteroso. Librad al afligido y al necesitado. Libradlo del mano de los impíos. No saben, no entienden. Andan en tinieblas. Tiemblan todos los cimientos de la tierra. Yo dije, vosotros sois dioses, y todos vosotros hijos del Altísimo. Pero como hombres moriréis, y como cualquiera de los príncipes caeréis. Levántate, oh Dios, juzga la tierra, porque tú herederás todas las naciones. Salmos 82. 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Hechos, capítulo 17, verso 27. Esto lo hizo Dios para que todos lo busquen, y aunque sea a tientas, lo encuentren. En verdad, Él no está lejos de ninguno de nosotros. Hechos, capítulo 17, verso 27.

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0: Primera de Juan 1, 9. Si confesamos nuestros pecados, Él es fiel y justo para perdonar nuestros pecados y limpiarnos de toda maldad. Primera de Juan 1, 9.
1: De sus manos por un momento en una actitud de desear al deseado de las naciones.

Cantar de los Cantares dice: ¿quién es esa que sube del desierto, recostada sobre el hombro de su amado? Y es la amada que ha sido tomada para ser reina en el palacio real. Tú y yo un día vamos a ser alzados de este planeta para encontrarnos de una vez y para siempre con el amado Jesucristo.

En Primera de Corintios capítulo 12, versos 4 a 7, nos dice, ahora bien, hay diversidad de dones, pero el Espíritu es el mismo. Y hay diversidad de ministerios, pero el Señor es el mismo. Y hay diversidad de operaciones, pero Dios, que hace todas las cosas en todos, es el mismo. Pero a cada uno le es dada la manifestación del Espíritu para provecho. No es nada nuevo que las personas se comparen con los demás según lo que perciben como su valor. ¿Son los médicos más importantes que los mecánicos de carros? ¿Son los abogados más importantes que los plomeros? No sé si ustedes, pero cuando el zinc está atascado, no quiero llamar a un abogado. La gente de Corintio no estaba hablando de doctores o plomeros, sino un tipo diferente de jerarquía. Hablaban de dones espirituales que querían dones de sanidad o la capacidad de realizar milagros. Pero la realidad es la misma. Pablo nos está haciendo saber que todos tenemos dones y lo importante no es cómo vemos estos dones, sino que también los usamos. ¿Piensas mucho en tus propios dones? ¿Eres bueno para escuchar? ¿Te gusta trabajar con tus manos o te gusta trabajar con los niños? ¿Tienes una facilidad para idiomas o te gusta dibujar? Todos estos son dones y se les ha dado para que los usen al servicio de los demás. El desafío para cada uno de nosotros es tomarnos el tiempo para descubrir el don y la forma en que Dios nos está llamando a ti y a mí para usarlo.

templo del Altísimo. Morará bajo la sombra del Omnipotente. Diré yo a Jehová, esperanza mía y castillo mío, mi Dios, en quien confiaré. Él me librará del lazo del cazador, de la peste destructora. Con sus plumas me cubrirá y debajo de sus alas

0: Mensaje de Jesús. ¿Por qué te confundes y te agitas ante los problemas de la vida? Déjame el cuidado de tus cosas y todo te irá mejor. Cuando te abandones en mí, todo se resolverá con tranquilidad según mis designios. No te desesperes. No me dirijas una oración agitada como si quisieras exigirme el cumplimiento de tus deseos. Cierra los ojos del alma y dime con calma: Jesús, yo confío en ti. Evita las preocupaciones angustiosas y los pensamientos sobre lo que puede suceder después. No estropees mis planes queriéndome imponer tus ideas. Déjame ser Dios y actuar con libertad. Abandónate confiadamente en mí, reposa en mí y deja en mis manos tu futuro. Dime frecuentemente: Jesús, yo confío en ti. Lo que más daño te hace es tu razonamiento, tus propias ideas y querer resolver las cosas a tu manera. Cuando me dices: Jesús, yo confío en ti, no seas como el paciente que le pide al médico que lo cure, pero le sugiere el modo de hacerlo. Déjate llevar en mis brazos divinos. No tengas miedo. Yo te amo. Si crees que las cosas empeoran o se complican a pesar de tu oración, sigue confiando. Cierra los ojos del alma y confía. Continúa diciéndome a toda hora: Jesús, yo confío en ti. Necesito las manos libres para poder obrar. No te ates con tus preocupaciones inútiles. Satanás quiere eso: agitarte, angustiarte, quitarte la paz. Confía solo en mí, abandónate a mí. Yo hago los milagros en la proporción del abandono y confianza que tienes en mí. Así que no te preocupes, echa en mí todas tus angustias y duerme tranquilo. Dime siempre: Jesús, yo confío en ti, y verás grandes milagros. Te lo prometo por mi amor.
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las cosas, visibles e invisibles, sean tronos, sean dominios, sean potestades, todo.

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En 1 de Corintios capítulo 12, versos 4 a 7, nos dice: Ahora bien, hay diversidad de dones, pero el Espíritu es el mismo. Y hay diversidad de ministerios, pero el Señor es el mismo. Y hay diversidad de operaciones, pero Dios, que hace todas las cosas en todos, es el mismo. Pero a cada uno le es dada la manifestación del Espíritu para provecho. No es nada nuevo que las personas se comparen con los demás según lo que perciben como su valor. ¿Son los médicos más importantes que los mecánicos de carros? ¿Son los abogados más importantes que los plomeros? No sé si ustedes, pero cuando el zinc está atascado, no quiero llamar a un abogado. La gente de Corintio no estaba hablando de doctores o plomeros, sino un tipo diferente de jerarquía. Hablaban de dones espirituales que querían dones de sanidad o la capacidad de realizar milagros. Pero la realidad es la misma. Pablo nos está haciendo saber que todos tenemos dones y lo importante no es cómo vemos estos dones, sino que también los usamos. ¿Piensas mucho en tus propios dones? ¿Eres bueno para escuchar? ¿Te gusta trabajar con tus manos? ¿O te gusta trabajar con los niños? ¿Tienes una facilidad para idiomas o te gusta dibujar? Todos estos son dones y se les ha dado para que los usen al servicio de los demás. El desafío para cada uno de nosotros es tomarnos el tiempo para descubrir el don y la forma en que Dios nos está llamando a ti y a mí para usarlo.

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Juan capítulo 1, verso 12 a 13. Pero a todos los que lo recibieron, les dio el derecho de llegar a ser hijos de Dios, es decir, a los que creen en su nombre, que no nacieron de sangre, ni de la voluntad de la carne, ni de la voluntad del hombre, sino de Dios. Juan capítulo 1, verso 12 a 13.

Proverbios, capítulo 3, verso 1 a 14, Reina Valera actualizada. Hijo mío, no te olvides de mi instrucción, y guarde tu corazón mis mandamientos, porque abundancia de días y años de vida y bienestar te aumentarán. No se aparten de ti la misericordia y la verdad. Átalas a tu cuello. Escríbelas en las tablas de tu corazón. Y hallarás gracia y buena opinión ante los ojos de Dios y de los hombres. Confía en el Señor con todo tu corazón y no te apoyes en tu propia inteligencia. Reconócelo en todos tus caminos y Él enderecerá tus sendas. No seas sabio en tu propia opinión. Teme al Señor y apártate del mal, porque será medicina para tu carne y refrigerio para tus huesos. Honra al Señor con tus riquezas y con las primicias de todos tus frutos. Así tus graneros estarán llenos con abundancia y tus lagares rebosarán de vino nuevo. No deseches, hijo mío, la disciplina del Señor, ni te resientas por su reprensión, porque el Señor disciplina al que ama, como el padre al hijo a quien quiere. Bienaventurado el hombre que haya sabiduría y el que obtiene entendimiento, porque su provecho es mayor que el de la plata y su resultado es mejor que el oro fino. Proverbios, capítulo 3, verso 1 a 14, Reina Valera actualizada.

sobre las obras de misericordia. Mateo 6, 1 al 4. Guárdense de hacer su justicia delante de los hombres para ser vistos por ellos. De lo contrario, no tendrán recompensa de su Padre que está en los cielos. Cuando, pues, hagas obras de misericordia, no hagas tocar trompeta delante de ti, como hacen los hipócritas en las sinagogas y en las calles, para ser honrados por los hombres. De cierto les digo que ellos ya tienen su recompensa, pero cuando tú hagas obras de misericordia, no sepa tu izquierda lo que hace tu derecha, de modo que tus obras de misericordia sean en secreto, y tu Padre que ve en secreto te recompensará en público. Mateo 6, 1 al 4.

una mejor comprensión de Jesucristo. Mas creced en la gracia y conocimiento de nuestro Señor y Salvador Jesucristo. Segunda de Pedro 3:18. Creced en la gracia. No solo en una gracia, sino en toda gracia. Creced en la fe, que es la gracia fundamental. Creced en las promesas más firmemente de lo que habéis hecho hasta ahora. Que la fe crezca en plenitud, en constancia y en candor. Creced también en amor. Pedid que vuestro amor sea más amplio, más intenso y más práctico, que influya en cada pensamiento, palabra y obra. Creced asimismo en humildad. Procurad estar humillados y conocer más vuestra propia nulidad. A medida que crecéis hacia abajo en humildad, procurad de crecer también hacia arriba, aproximándoos más a Dios en oración y teniendo más íntima comunión con Jesús. Que el Espíritu Santo nos permita crecer en el conocimiento de nuestro Señor y Salvador. El que no crece en el conocimiento de Jesús rehúsa ser bendecido. Conocerle es vida eterna. Progresar en el conocimiento es crecer en felicidad. El que no ansía conocer más de Cristo, aún no conoce nada de Él. Cualquiera que haya bebido de este vino, ansía beber más, pues aunque Cristo satisface, es esa una satisfacción en la cual el apetito no se sacia, sino más bien se estimula. Si tú conoces el amor de Jesús, entonces como el siervo brama por las corrientes de las aguas, tú bramarás por más profundos tragos de su amor. Si no deseas conocerle mejor, entonces no lo amas, pues el amor siempre exclama, cerca, más cerca. La ausencia de Cristo es infierno, pero la presencia de Cristo es cielo. No descanses satisfecho sin un creciente conocimiento de Jesús. Busca de conocerlo más en su naturaleza divina, en su humildad, en su obra, en su muerte, en su resurrección, en su gloriosa intercesión y en su futuro advenimiento como Rey. Permanece mucho cerca de la cruz e investiga el misterio de las heridas del Señor. Un aumento de amor hacia Jesús y una mejor comprensión de su amor para con nosotros es una de las mejores pruebas del crecimiento en la gracia. Ayúdanos, Dios, a que nuestra sed de ti sea permanente, que en el caminar diario de nuestra vida, en cada momento, haya un respiro, haya un momento de reflexión y decir, Señor, tú estás aquí. Ayúdame a conocerte más. Quiero beber de ti. Comer el pan de vida que es Cristo, llenarme de ti, llenarme de tu Espíritu Santo, para orar conforme al propósito, a que guíes mi corazón a rectitud, a pensamientos de bien y de integridad, haciendo lo bueno, haciendo lo recto. Porque me haces consciente de tu presencia en mi vida a cada paso. Que hoy, más que antes, me muestres que estás aquí en mí y yo en ti para glorificar tu nombre. Te lo pido en el nombre de Jesús. Amén.

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1: Tú eres mi mejor amigo.
0: Primera de Pedro, capítulo 2, verso 10. Antes no tenían intimidad como pueblo, ahora son pueblo de Dios. Antes no recibieron misericordia, ahora han recibido la misericordia de Dios. Primera de Pedro, capítulo 2, verso 10. 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

0: Apocalipsis, capítulo 21, verso 5. El que estaba sentado en el trono dijo, «Mira, yo hago nuevas todas las cosas». Y me dijo, «Escribe, porque estas palabras son fieles y verdaderas». Apocalipsis, capítulo 21, verso 5.
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prueba a nosotros, sus hijos, aquellos que le amamos, para él poder ver nuestra fidelidad. A ver si en ese silencio también le vamos a adorar.

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Si tienes tiempo para Dios, mira hacia arriba. No te entretengas en lo que dice la vida. Habla menos por el celular, habla del Mesías. Deja de navegar en la internet día tras día. Mira menos la televisión, vete de rodillas.

más. Deja de perder tu tiempo en filosofías. Apaga la computadora y lee la Biblia, porque solamente buscas a Jesús

renovar tu pacto de amor con Él. Vamos, levanta tus manos. Yo no sé cuántas circunstancias, adversidades han venido para hacerte tirar la toalla, dejar de seguir al que tanto te ama. Pero esta canción habla de un pacto de servirle. Pero es una respuesta de lo que hizo. Nosotros lo amamos porque Él nos amó primero. Y esta canción es una respuesta de amor, de gente que lo necesita, de gente que está dispuesta a tomar una decisión firme. Yo no sé qué cosa te apagó. Yo no sé qué situación vino en tu contra para distraerte. El salmista David dijo: bendice alma mía Jehová y bendiga mi ser su santo nombre. Y no te olvides de su beneficio, porque a veces nos olvidamos. Por eso esta noche es para recordar lo que Él hizo por nosotros.